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No Other Heart Is To, a cargo justamente de Mac DeMarco, es lo que acabas de escuchar aquí en Melomaníaco en Alternativa 98. El día de hoy, ya sabes, es el mixtape de Melomaníaco donde tú puedes pedir la canción que quieras escuchar. La canción que quieras escuchar el día de hoy se vale. Entonces, ya sabes, acá en el centro de mensajes de Melomaníaco, 449-994-6480. Acá te leo, acá te escucho el día de hoy. Ya sabes, puedes pedir la canción que quieras el día de hoy. A partir de las 7 empiezan a salir todas las peticiones. Así que acá te leo. ¿Cómo estás? ¿Cómo andas el día de hoy? Cuéntame acá en el centro de mensajes. ¿Cómo te encuentras en este martes?

reportándose en el centro de mensajes. Ya sabes, pide tu canción el día de hoy acá en el centro de mensajes de Alternativa 98-449-994-6480. Acá te leo, acá te escucho. Lo que vamos a escuchar a continuación, justamente es esto a cargo de Violent Femmes, a cargo de esta agrupación de Violent Femmes. Se llama Blister in the Sun y lo escuchas en Melomaniaco.

Damage Goat, esto a cargo de Gang of Four, es lo que acabas de escuchar aquí en Melomaníaco en Alternativa 98. El día de hoy, como que ando punk, entonces justo por eso acabamos de escuchar a Gang of Four. Y lo que viene a continuación, pues vamos a escuchar algo de The Clash, porque no hace rato que no escuchábamos a The Clash. Vamos a poner algo de The Clash, pero antes por aquí saludos para Frankov, para Leo Castañeda, que nos está pidiendo a Moderato. Por acá saludos para Aaron Quiroz, que también está pidiendo algo de los Cardigans. Para el Cuervo Velasco también, saludotes para el Cuervo. Para el Niño Rana, que también está reportando, nos está pidiendo algo de Dire Straits. Ahorita ponemos a los Dire Straits. Y bueno, por acá nos dicen algo de Buzzcocks. Obviamente vamos a poner a los Buzzcocks. Saludos para el Villano. Saludotes. Leo Castañeda. Ah, es que me dijo que... No, lo leí muy tarde. Leí muy tarde ese de... Pero no lo anuncies. No quería que dijera que... que pidió a Moderato. Lo siento. Mira, para el momento en que la pongas ya se les va a olvidar. Ahorita ponemos a los Buzzcocks. Pero vámonos con esto de The Clash. Esto se llama Spanish Bombs y lo escuchas en Melomaníaco.

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Esto a cargo de Buzzcocks es lo que acabas de escuchar aquí en Melomaníaco en Alternativa 98. Y por acá saludos, saludotes para el villano, para todos los que ya están reportando acá en el centro de mensajes. Te recuerdo el número en cabina 449-994-6480. Acá te leo, acá te escucho. En este martes 9 de junio del 2026, las 6 de la tarde con 20 minutos en este preciso momento en la ciudad de Aguascalientes, estamos a una temperatura de 25 grados, ahorita no está lloviendo, pero hoy hay 45% de probabilidad de lluvia. Va a aumentar ahorita a partir de las 7 de la tarde. Entonces, ahí para que tengan sus precauciones. Ya sabes, siempre salte con tu paraguas el día de hoy. Y pues va a seguir bajando la temperatura hasta aproximadamente los 18 grados. En Ciudad de México en este momento está más fresco. Están a 20 grados allá en Ciudad de México. También con 55% de probabilidad de lluvia el día de hoy. Saludos por acá para Don Lupe, que ya está reportando acá en el centro de mensajes. Lo que vamos a escuchar a continuación, teníamos que tener un 2x1 de Buzzcocks, porque hacía un ratote que no poníamos a los Buzzcocks y es una bandota. Vámonos con esto que se llama Why Do I Get, y lo escuchas en Melomaníaco por Alternativa 98.

0: del año de 1980. Esto a cargo de The Jam, se llama Tats Entertainment. Justamente esto a cargo de esta agrupación inglesa de punk new wave, formada por ahí del año de 1972 en el Reino Unido. Esta gran agrupación The Jam es lo que acabas de escuchar aquí en Melomaníaco en Alternativa 98. En este momento vamos a un corte rapidísimo, pero no te despegues, porque en breve, en un ratito, iniciamos con las complacencias del mixtape del día de hoy. Así que ya sabes, pídeme la canción que siempre quisiste escuchar en la radio, acá en el centro de mensajes, 449-994-6480. Pídeme tu canción acá en el centro de mensajes. El día de hoy, tu canción suena aquí en Melomaníaco. Vamos un corte y volvemos.
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Once in a Lifetime, esto a cargo de Talking Heads, es lo que acabas de escuchar aquí en Melomaníaco, en Alternativa 98. En este momento son las 6 de la tarde con 36 minutos en la ciudad de Aguascalientes. Y ya sabes que el día de hoy, como todos los martes aquí en Melomaníaco, es el mixtape donde tú me pides la canción que siempre quisiste escuchar en la radio. Así que es momento de que me mandes tu mensaje acá al WhatsApp 449-994-6480, 449-994-6480. Estábamos escuchando justamente a los Talking Heads con Once in a Lifetime. Por acá saludos para Amin, que dice, se escucha muy bien en radio, pero en vivo mucho mejor. Saludotes para el buen Amin y nuestros amigos de Addictive Tours. Qué envidia que se fue a ver a los Talking Heads. Por acá saludos para Daniel Contreras, que también ya se está reportando acá en el centro de mensajes y nos está pidiendo por ahí su canción. Saludotes para el buen Daniel. Lo que vamos a escuchar a continuación, vámonos con otro rolón de los Talking Heads, que no es Psycho Killer, no, ni tampoco This Must Be The Place, ni Burning Down The House. Vámonos con esto que se llama Life During Wartime. Lo escuchas en Melomaníaco.

Island of Lost Souls. Esto a cargo de Blondie. Sí, es Blondie. Es Blondie, aunque usted no lo crea. Ahí está. Justamente, pues esto, Isla de las Almas Perdidas se llama esta canción, que es de su álbum The Hunter. The Hunter, que ese álbum es del 82. Del 82 es ese álbum de The Hunter. Por acá, saludos para el Niño Rana, para Nazucena también, para Luis Cruz, que ya se está reportando, para el Fantasma, para todos los que ya están por acá presentes. Vámonos con otra. Otra de Blondie. ¿Por qué no? ¿Por qué no? Justamente, esto se llama Hanging on the Telephone. ¿Qué dijo? ¿Va a poner Harold Glass? No. Voy a poner Hanging on the Telephone. ¿Lo escuchas? En Melomaniaco.

King of Pain, esto a cargo de The Police, es lo que acabas de escuchar aquí en Melomaníaco en Alternativa 98. Te recuerdo el número en cabina, 449-994-6480, 449-994-6480. Acá te leo, acá te escucho, si me mandas un audio, también acá pues puedes pedirme tu canción el día de hoy. El día de hoy es el mixtape aquí en Melomaníaco, donde tú me pides la canción que quieras escuchar acá en el programa de hoy. Ya sabes, pídeme tu canción. Por acá nos estaban pidiendo a Bjork, saludos para Loera, que nos estaba pidiendo a Bjork, saludos para el niño Rana. Por acá saludos para Chris, que también nos está pidiendo por acá una canción. Aaron también por acá nos está pidiendo nos está pidiendo a Maná. No, ya sabemos cómo termina eso. Por acá nos dice Baihu, pregunta Leo, ¿ya está la rola de Olivia Rodrigo con Robert Smith para oírla? Que no sea en concierto. No, sale el día 12 de junio, sale el nuevo álbum de Olivia Rodrigo, en el cual pues tiene esta colaboración con Robert Smith, que incluso por ahí tiene una canción en el disco Olivia Rodrigo que se llama The Cure, así se llama la canción, The Cure. Y pues es la segunda vez que Olivia Rodrigo sube al escenario a Robert Smith. Ya lo había subido el año pasado en el festival Glastonbury ahí en el Reino Unido, y pues tocaron dos covers, tocaron Just Like Heaven, y tocaron, ay, ¿cuál otra tocaron? Bueno, tocaron dos canciones de The Cure, Olivia Rodrigo y Robert Smith, y en esta última ocasión en el Primavera Sound en España, ahí pues el viernes estuvo tocando The Cure. Un concierto precioso, que es el primer concierto de su nueva gira, en el cual pues están tocando canciones que no tocaban en hacía mucho, mucho tiempo. Y el artista sorpresa del sábado fue Olivia Rodrigo, pero subió al escenario a Robert Smith y estrenó una canción de su nuevo disco. Entonces, ahí está, va a haber una nueva canción de Olivia Rodrigo con Robert Smith, y a mí me hace muy feliz que hay muchos viejitos rancios muy enojados porque es que cómo Robert Smith va a tocar con esa niña. Cierra el papoy, por favor. Ya. Duérmete un rato. Por favor. Vámonos con algo de Billy Idol. Esto de Billy Idol se llama Rebel Yell y lo escuchas en Melomaníaco.

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Esto que nos está solicitando por acá Frankov. Saludotes para el Frankov. Y bueno, ya saben, el día de hoy en el mixtape ponemos la canción que usted me pida. Ya vieron que sí las pongo, porque yo no pondría eso. Usted lo sabe, pero usted lo pide y yo lo pongo. Pero no voy a poner a Bumburi. Saludos por acá para el Cuervo. Saludotes para el Cuervo que nos estaba solicitando esto a cargo de Marky Ramón y Michael Graves. Esto se llama When We Were Angels. Y lo escuchas, obviamente, aquí en Melomaníaco, en Alternativa 98.

Purgatory, esto a cargo de Iron Maiden, es lo que acabas de escuchar en Melomaníaco en Alternativa 98. Por acá José Roberto nos está pidiendo a Rata Blanca, eso no va a suceder. Por acá nos están pidiendo a los Ramones, por acá saludos para el niño Rana, que también ya se estaba reportando y nos estaba pidiendo justamente algo de Three Straits, esto que se llama Money for Nothing, que es lo que vamos a escuchar a continuación. Ya sabes, pídeme tu canción acá en el centro de mensajes 449-994-6480. Esto lo escuchas en el mixtape de Melomaníaco.

This is Hardcore. Esto que nos estaba solicitando Nasu, saludotes para Nasucena, que nos decía, escribo poco porque el jale me distrae, pero si te escuchamos, quiero platicarte sin presunción que mi hija Abril se fue al concierto de Pulp el pasado 2 de junio, y sí, ojalá hubieras estado ahí, la neta, yo sí tenía muchas ganas de estar ahí. Dice, no solo rompieron su récord de canciones en un concierto, Jarvis definitivamente es un gran frontman. Para mí es de los mejores frontmans de la historia de la humanidad. Es que Jarvis es un maldito genio. Es que Jarvis Cocker es un genio en toda la extensión de la palabra. Dice, mejor imposible. Así que para la depresión post-concierto te pedimos This is Hardcore. Saludotes para Nasu y para Abril. Qué envidia que estuvieran ahí. También por acá, saludos para el Amin Serafín, que ahí andaba en el concierto de Pulp. En todos los conciertos anda el Amin. Pero bueno, esperemos regresen pronto los Pulp. Es una de mis bandas favoritas, definitivamente Pulp. Por acá saludos para Stone Díaz de León, que ya se está reportando. También por acá saludos para Verónica, que también ya se está reportando acá en el centro de mensajes, que nos está pidiendo algo de Escape. ¡Wow! Creo que nunca me habían pedido Escape. Ahorita ponemos algo de Escape. Saludos para el Cris, para José Roberto, para todos los que ya están reportando. Lo que vamos a escuchar a continuación es de este álbum de Song Machine de Gorillaz, que tiene muchas colaboraciones. Ese álbum tiene por ahí colaboraciones con con el propio Robert Smith. Tiene colaboraciones con Slow Tie, con Soft Play. Tiene por ahí colaboraciones también con quién tiene colaboraciones, con Saint Vincent en ese álbum, con Jack Black, con Elton John, con Peter Hook. Esa canción de Aries que tienen con Peter Hook está muy buena. Peter Hook, que era el bajista de Joy Division y de New Order, tienen muchas colaboraciones muy buenas. Pero pues ya saben, todo lo que toca Gorillaz lo hace bello. Sí, es un gran, gran disco. Esto nos lo estaba pidiendo por acá Sifu. Saludos para Sifu, que nos estaba pidiendo esto que se llama Momentary Bliss, a cargo de Gorillaz con Slow Tie y Soft Play. No voy a poner la de Gorillaz con Bad Bunny. Quisiera, pero lloran. Pero ahí va esto, Momentary Bliss. Lo escuchas en Melomaniaco.

Enjoy. Esto a cargo de Bjork, es lo que estás escuchando aquí en Melomaníaco. Bjork, porque luego dicen, es que esa no se pronuncia. Sí, ya, duérmete, porfa. ¿Quién nos estaba pidiendo a Deep Purple? Alguien nos estaba pidiendo a Deep Purple. Ahorita vamos a escuchar Shield in Time. Creo que fue... José Roberto, sí, efectivamente, José Roberto nos estaba pidiendo a Deep Purple. Saludos para Baihu, que nos estaba pidiendo Tormenta de Gorilas con Bad Bunny. Lo haría si no lloraran, la neta. Sí está chida esa rola. Fúnenme si quieren, díganme que no soy true y lo que sea, pero sí está buena la rola de Gorilas con Bad Bunny. Aparte, si a Damon Albarn, que es uno de los artistas más influyentes de nuestra era, le gustó tanto Bad Bunny que hizo una colaboración con él, pues ahí está, ahí está. Es como los señores que se enojan y están llorando porque es que como Robert Smith va a hacer una canción con Olivia Rodrigo, se convulsiona. Pero bueno, vámonos. Ya sabes que el día de hoy puedes pedirme la canción que quieras escuchar, la que te dé tu gana el día de hoy. Bueno, tampoco la que te dé tu gana, no me pidas Rata Blanca. Pero lo que vamos a escuchar a continuación es a cargo de Deep Purple. Esto se llama Shield in Time y la escuchas en Melomaníaco.

0: Shield in Time, a cargo de Deep Purple, es lo que acabas de escuchar aquí en Melomaníaco en Alternativa 98. En este momento vamos un corte, no te despegues. Seguimos en el mixtape de Melomaníaco.
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Eddie Money con esto llamado Two Tickets to Paradise, que nos estaba solicitando Oscar, no, más bien Chris nos estaba solicitando esto. Saludotes para Chris, que dice: buenas, un saludo a todos los hijos de la Ouija, y nos estaba solicitando esta canción. Saludos por acá para Oscar, que justo también nos estaba pidiendo por acá algo de los Cranberries. Aaron nos está pidiendo justamente algo de The Cardigans, esto que se llama My Favorite Game. Es lo que escuchas a continuación aquí en Melomaníaco por Alternativa 98.

The Cardigans, con esto que se llama My Favorite Game, es lo que acabas de escuchar aquí en Melomaníaco, y esto que nos estaba solicitando por acá Aarón Quiroz, nos estaba pidiendo My Favorite Game de The Cardigans, y nos estaba pidiendo también a Erase. Pero justo también por acá Roberto Méndez nos estaba pidiendo a Erase. Ahorita ponemos Erase. Pero antes vámonos con esto que nos estaba solicitando Oscar. Que justo hace rato que estábamos hablando de la gente rancia que llora porque Robert Smith sacó una canción con Olivia Rodrigo. Ya no es true. ¿Por qué hace eso? Y la gente que dice eso con... Es que ¿cómo Gorillaz va a sacar una canción con Bad Bunny? Ni cómo las Warning van a sacar una canción con Carin León. ¿Cómo? Pues para toda esa gente que llora con eso, ahí les va esto de los Cranberries. The Cranberries en este nuevo mix autorizado por la banda con nada más y nada menos que Brati, una gran artista 100% mexicana. Así es, Linger de los Cranberries en este dueto con Brati. Para que usted se retuerza en su cama porque no es true, ahí le va. Y lo escuchas en Melomaníaco.

A Little Respect, a cargo de Eraser, es lo que acabas de escuchar aquí en Melomaníaco. Saludos para Verónica, saludos para el Roberto Méndez, para el Sergio Durán también, que está sufriendo con la programación del día de hoy. Saludos para el Cuervo también, que ya está reportando. Y alguien nos estaba pidiendo a DXX, ¿quién fue? Alguien nos estaba pidiendo a DXX. Esto que se llama intro, entonces ahí les va. Ahí les va. DXX con intro. Lo escuchas en Melomaníaco.

0: Niño Soldado a cargo de Escape es lo que acabas de escuchar, esto que nos estaba solicitando Verónica en este momento. Vamos un corte rapidísimo, no te despegues, estás en Melomaniaco.
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Lo que acabas de escuchar se llama Erotic Cakes, a cargo de Guthrie Govan. Esto que nos estaba solicitando por acá, Lino Martínez. Saludos para Lino, que nos estaba pidiendo. No los conocía, me encantó. Se fue directo a mi playlist. Qué buena recomendación nos dio el día de hoy. Saludos para Lino Martínez, que nos estaba pidiendo esta canción. También por acá, saludos para Tony. Tony, que nos está pidiendo algo de Led Zeppelin. También por acá, saludos para toda la gente que nos escucha desde Villa García. Y justo por acá, Julie y Vale de La Milpita, allá en Villa García, Zacatecas. Las mejores chascas del condado. Dice, nos encanta tu programa. Muchísimas gracias. Un abrazote para Julie y para Vale. Y confirmo, sí están muy buenas las chascas de La Milpita. Saludos. También por acá, saludos para Isaac, que Isaac nos estaba pidiendo algo de Love of Lesbian, que es una bandota. Ya he tenido la oportunidad de verlos en vivo 2 veces y jamás decepciona Love of Lesbian. Y esto se llama IMT, Incapacidad Moral Transitoria, a cargo de Love of Lesbian. Lo escuchas en Melomaniaco.

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Whole Lotta Love, esto que nos estaba solicitando por acá Tony, de Led Zeppelin, es lo que acabas de escuchar aquí en Melomanía con Alternativa 98. Por acá, saludos para Omar, que nos está pidiendo algo de Grimes. Dice, antes de que Elon Musk le arruinara la carrera y la vida. También es que, ¿cómo se le ocurre? ¿Cómo Grimes terminó con Elon Musk? No tiene el más mínimo sentido. Saludos para Pepe Rea, saludos para Tony, también por acá saludos para Verónica, que ya está reportando, para el buen Carrillo, que también justo el Carrillo nos estaba pidiendo algo de Anjin de Potrain. Ahí está. Ahorita suena algo de Anjin de Potrain. Y por acá el fantasma nos estaba pidiendo esto de DJ Shadow. Dice, casi no pones electrónica. Los jueves sí, pero bueno, es más electric party music y así. Y dice, es que a ambos les gusta el espacio. Sí, justo, a Grimes y a Elon Musk. Tiene sentido, pero aún así, qué raro. Vámonos con esto que se llama Midnight in a Perfect World de DJ Shadow. Lo escuchas en Melomaníaco. 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

Sarens, o como se pronuncie, de Angine de Poitrain, angina de pecho. Sí, es que lo pronuncio como se escribe, porque la pronunciación en francés quebecois está medio peculiar, la pronunciación de Angine de Poitrain. Pero pues van a venir próximamente a México, ya después del malentendido y todo lo que hubo con los frijoles. Ya está bien, los perdonamos, los queremos mucho a los Angine de Poitrain, que ahorita están denunciando que hay una banda que está haciéndose pasar por ellos. Y creo que pues es sencillo al momento de que pues nadie sabe su identidad y que usan máscaras y que usan trajes especiales en el escenario, que pues no se pueda diferenciar cuáles son los de verdad y cuáles son los falsos. Pero hay una banda falsa haciendo una gira en Rusia ahorita, pero los rusos no sabían que no era real, o sea, que era una banda de plagio. Entonces, ahí está. La única fecha anunciada para México oficialmente de Angine de Poitrain es la del Corona Capital, así que no le digan, que no le cuenten, no van a estar en el mercado Terán ni nada, entonces no vas a ver Angine de Poitrain en ningún otro lado que no sea en el Corona Capital. Pero bueno, cuéntame, ¿tú vas a ir a ver a los Angina de Pecho o no? ¿O nada? Lo que vamos a escuchar a continuación, y creo que es la última canción que vamos a escuchar, porque es una canción como de 9 minutos, es esto que nos estaba solicitando James. James nos estaba pidiendo algo llamado Rhythms of the Caucasus de Gunesh. Así se llama la banda. Saludos para James, que nos estaba pidiendo esta canción. Y la escuchas aquí en Melomaníaco, en Alternativa 98.

0: Rhythms of the Caucasus de Gunesh es lo que acabas de escuchar, esto que nos estaba solicitando por acá en el centro de mensajes James. Saludos para James, que tengan una excelente noche, nos escuchamos el día de mañana en punto de las 7 de la tarde. Esto es Melomaníaco, donde cada sonido viaja desde mi corazón hasta tus oídos. Hasta luego.
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6: Buenas noches, bienvenidos a los Pasajes Oníricos. Hoy martes de El Canto de las Hadas y vamos a comenzar con esta agrupación que comenzaron su carrera discográfica en el 2007 con su disco Face the Sea of Darkness, una agrupación un tanto oscura de nombre Anima Morte, de origen sueco, y lo que nos van a presentar corresponde a su disco del 2011 llamado The Nightmare Becomes Reality. La pesadilla se hace realidad y ellos son Anima Morte. Que lo disfrutes.

0: Escuchamos en el Canto de las Hadas a la agrupación sueca Anima Morte con piezas de su disco The Nightmare Becomes Reality del año 2011. Lo escuchaste aquí en Pasajes Oníricos, martes de El Canto de las Hadas, con saludos para Alaya, para Axel y para su papá Memo. Saludos para James, para Omar, para Héctor, Sergio Durán, Mónica, Ángel, Toño Vázquez, Lina. También muchas gracias por estar en sintonía. Voy a la pausa, regreso.
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0: Continuamos con más rock progresivo en El Canto de las Hadas de los Pasajes Oníricos. Esta agrupación italiana comenzaron en 1990 con el nombre de Banau. Se separaron y luego se reformaron en el 2016, pero ya bajo el nombre de Hollow Scene. Y con este nombre grabaron un solo disco en el 2018, o sea, todavía les llevó prácticamente 2 años para lograr grabar ese disco. Un muy buen disco que lamentablemente, pues, significó la separación del grupo. Vamos a escuchar a Hollow Scene desde Italia con Welcome to Rome, Slippery Turns y Rage and Sorrow.

0: Escuchamos en el Canto de las Hadas a la agrupación italiana Halloween con piezas de su disco de ese mismo nombre, Halloween, del año 2018. Saludos para Eric Desorden, saludos para también para Sergio Durán, ya lo habíamos saludado, a Eric Valdés también, gracias por su sintonía. 449-994-6480, teléfono en cabina. Voy a la pausa y regreso.
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0: Continuamos en Alternativa 98, el canto de las hadas en los pasajes oníricos, con saludos para Mitzi, muchas gracias que nos está escuchando, Mitzi y su mamá, me imagino que también está escuchando. Vamos a continuar con esta agrupación, o este músico, mejor dicho, que nace en Francia en 1947, pero desde muy joven lo llevan a radicar a Alemania. Y allá empieza su carrera musical, que consiste solamente en un disco bajo el nombre de Kravets, que venía siendo su apellido, el de nombre Jean-Jacques Kravets. Y ese disco, que aparece en 1972, nos va a ofrecer las piezas Entourage, Roots y Master of Time. Él es Kravets.

0: Escuchamos al músico francés-alemán Kravets con piezas de su disco titulado Kravets de 1972. Saludos para Gustavo Chopin Cifuentes. Muchas gracias por estar en sintonía y gracias. Usted comuníquese a través de WhatsApp 449-994-6480. Pausa y regreso.
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0: Continuamos en el canto de las hadas de los pasajes oníricos y te voy a presentar ahora a la agrupación española Psychic Equalizer, que en este pasado 2025 grabará su tercer disco, cuarto disco. Este titulado Prologue to Insurrection, y nos van a presentar las piezas Leaders y Luciana. Desde España, Psychic Equalizer.

0: Escuchamos a los españoles Psychic Equalizer con dos piezas, Leaders y Luciana, de su disco Prologue to Insurrection del año 2025. Saludos para Liz Messi, muchas gracias por la sintonía, y saludos también para Marco, gracias por mandar su mensaje. Voy a la pausa, regreso.
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0: Continuamos en el canto de las hadas de los pasajes oníricos con saludos para Manuel Ramírez. Muchas gracias por la sintonía y su mensaje. Y vamos a escuchar a esta agrupación sueca llamada Grovjobb, que traduce algo así como, como traduce el trabajo pesado. Y nos van a ofrecer una pieza llamada el oso de peluche o el osito está cansado, de su disco de 2025, El oso de peluche está muerto. Ellos son Grovjobb.

Escuchamos a los suecos de Grove Job interpretándonos El oso de peluche. Ya está cansado. Gracias a Telles, saludos por y gracias por su sintonía. Y vamos a escuchar a esta agrupación italiana llamada Jumbo. Esto de su disco DNA de 1972, Ahí visto.

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9: Saludos para Telles y esta agrupación. Se formaron en el Reino Unido, un quinteto conformado por Al Winter, Gary Yevon, Marcus Murray, Mark Newman y Peter Presley. Se formaron bajo el nombre de This Winter Machine y comenzaron su periplo discográfico con el disco de 2017 de Man Who Never Was. A la fecha han grabado 5 discos, el más reciente Skies Redux del 2026, perdón, y del disco titulado The Man Who Never Was, que es su primer disco del 2017, escucharemos las piezas tituladas The Will Master, Lullaby y Fractured. Ellos son This Winter Machine.

En el canto de las hadas de los pasajes oníricos escuchamos a la agrupación inglesa This Winter Machine con tres piezas de Will Master, Lullaby y Fractured de su disco The Man Who Never Was, el hombre que nunca fue, del año 2017, una agrupación muy característica del sonido progresivo de los grupos ingleses, un neoprogresivo muy, muy cargado hacia las partes muy melódicas. Y tengo saludos para Ricardo Álvarez, que gusto me da volver a saber de él. Y saludos también para todos los alternative drivers y todos los que andan trabajando en carros de alquiler, taxis o vehículos de plataforma. Muchas gracias y esperemos que la noche esté siendo muy, muy productiva. Los invito a que se pongan en contacto a través de la línea de WhatsApp 449-994-6480. No sé si había saludado a Telles. Bueno, los saludo nuevamente. Estamos aquí echando cotorreo de los tiempos en los que batallaba uno para conseguir música. Qué bueno que ahora ya está al alcance de la mano, porque les digo que en un 2x3 ya consigue uno la música, aunque sea en media plataforma, no física, pero pues en aquel entonces los que queríamos tener, no había plataformas, obviamente, queríamos tener los discos en físico y pues era todo un show. Pero bueno, gracias a todos por su sintonía. Ya sabe que estoy haciendo tiempo porque faltan solamente 9 segundos para que sea la medianoche para pasar al himno nacional. Y voy a regresar con más música. Espero que se animen a mandar su mensaje.

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1: De regreso y continuamos con más rock progresivo para ti. Comunícate a través de la línea de WhatsApp 449-994-6480. Te voy a presentar ahora a la agrupación alemana de prácticamente reciente formación. Ellos se formaron, no tengo la fecha de cuándo se formaron, pero apenas apareció su primer disco el año pasado, 2025, de nombre Innocent Silence. Ellos originarios de Alemania, The U Principle, nos van a ofrecer Innocent Silence y One More Tomorrow.

0: escuchamos a la agrupación alemana llamada The You Principle con dos piezas de su disco titulado Innocent Silence, Silencio Inocente, de el 2025. Muchas gracias a quien me mandó mensaje, Amin Serafín, muchas gracias por la sintonía. Y si usted todavía no se anima a mandar el mensaje, el teléfono es el 449-994-6480. Voy a la breve pausa y regreso.
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0: Continuamos con más música para ti, rock progresivo de esta noche de El Canto de las Hadas. Y te voy a presentar a esta agrupación italiana llamada Quel che dice il tuono, lo que dijo el trueno. Qué nombre tan original para una banda de rock progresivo. Ellos grabaron en el 2020 su disco titulado Il velo dei riflessi, del cual les voy a ofrecer esto que se llama Loro sono me, Catarsis.

Escuchamos a los italianos, quelle que dice il tuono, lo escuchamos con Loro Sono Me Catarsi, del disco Il Velo dei Riflessi del año 2020, una agrupación que se formó con la salida de la cantante Francesca Zanetta, guitarrista, mejor dicho, Francesca Zanetta, que salió de la agrupación Unreal City y junto con otros tres elementos para formar esta agrupación que grabaron este disco en el 2020. Vamos a escuchar ahora a continuación a quién más, a esta agrupación sueca llamada Pale Feather, que se formaron en Falunda, Larnaslan, allá en Suecia, en el 2012. Grabaron un disco en el 2014 llamado igual que ellos, Pale Feather, del cual les voy a ofrecer dos piezas de Trumpeter y Rombol.

0: Escuchamos a la agrupación sueca Pale Feather con dos piezas de trumpeter y rombol. Vamos a la pausa, regreso.
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0: Transmitiendo desde Aguascalientes Capital para todo el mundo, desde la calle 28 de Agosto, sin número, en el barrio de la estación. Estás escuchando Alternativa 98 aquí en las instalaciones de radio y televisión de Aguascalientes. Escuchamos a este músico italiano llamado Alberto Rigoni, que nos ofrecerá dos piezas de su disco Overload de el año 2014. La primera de ellas es el nombre del disco Overload y la segunda es Yubik.

Escuchamos al italiano Alberto Rigoni con dos piezas de su disco Overload del año 2014. Lo escuchaste aquí en El Canto de las Hadas de los Pasajes Oníricos. Y te voy a presentar ahora esta agrupación de origen belga, que está catalogada dentro de lo que se considera el avant prog o el progresivo avant-garde. Ellos, pues una larga trayectoria desde principios de 1974, se separaron en el 87, regresaron en el 99 y se han mantenido activos, o por lo menos se mantuvieron activos hasta el 2023, que apareció su más reciente, o por lo menos el último disco que se les conoce. Esto que les voy a presentar de la agrupación llamada Universe Zero, nos van a interpretar la pieza titulada Dense, de su disco, que puede traducir como Los de Fuera, Universe Zero.

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1: Llegamos a la última parte del programa y la dedicaremos a estos señores llamados King Crimson. Comenzamos con esto llamado Moonchild de su disco In the Court of the Crimson King, 1969.

Escuchamos a King Crimson interpretando esto de Moonchild, de su disco In the Court of the Crimson King, 1969. Continuamos con más de King Crimson, lo que resta del programa, y esto es Easy Money, de su disco. No, primero vamos a escuchar For Mantera Lady, de el disco Island, de 1971. Lo escuchas aquí en Alternativa 98, y bueno, aunque queda poco de programa, todavía te puedes comunicar a través de la línea de WhatsApp 449-994-6480. Solo estoy esperando que cargue la canción, termine de cargar, porque está así poniéndose. Yo creo que ya a estas horas, como que las riumas o no sé, el sueño, ya el reproductor como que se pone sus moños. Esperemos que no tarde, porque ya el tiempo se está agotando. ¿Qué está pasando? A ver, vamos a ver. King Crimson, ¿por qué no quieres? Ahí está.

Fue King Crimson con Formentera Lady. Y yo me voy a despedir, soy Juan Manuel Muñoz, agradezco tu atención y te dejo con Ladies of the Road, King Crimson. Descansa y pásatela bien.

Pasajes Oníricos termina su transmisión. Gracias por acompañarnos. Hasta la próxima. 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

0: Gracias.
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3: Hola, hola, soy Claudia Mejía. Estamos en un nuevo episodio de Ya Oíste. Hoy vamos a hablar sobre alimentación. Ya sé, a veces es como de la rutina, el trabajo, no podemos alimentarnos bien y que llega el fin de semana y nada más queremos estar en casa, no hacer nada, pero creo que es muy importante. Hoy está conmigo un nutriólogo, es Cristian Gómez Montoya. ¿Cómo estás?
4: ¿Qué tal? Mucho gusto. Pues estoy encantado de estar aquí acompañándolos.
3: La alimentación, cuando nos queremos enfocar justo en nuestra alimentación, es que quiero bajar de peso. Uh-huh. Creo que es más como esa parte. Quiero bajar de peso, no tanto porque quiero estar saludable. Uh-huh. Entonces, ahí también hay un entorno de mitos muy grandísimos.
4: Claro, hay que empezar nuevamente con esta idea de disfrutar estos alimentos, de incluir pues una gran variedad, de empezar a otra vez disfrutar estos alimentos, de ya empezar a entender lo más valioso que es justo esta experiencia, en dónde podemos encontrar nutrición, pues realmente en todos lados, en lo que, por ejemplo, Navidad, Año Nuevo, que el Día de la Candelaria, realmente muchas veces nos juntamos para comer, para consumir alimentos, que si quiero regalar un detalle, doy chocolates, también aquí podemos encontrar nutrición justamente porque entra esta ingesta de alimento y ahí también, esto también es dieta, no nada más es, ay, la dieta milagro, ay, esta dieta que me va a ayudar a bajar de peso, porque como tú bien lo dijiste, muchas veces nos enfocamos en el peso solamente sin enfocarnos en lo que realmente vale la pena, que es la composición corporal, nuestra salud y el porqué de ese alimento que estamos consumiendo.
3: Dijiste dieta, dieta es comerte un chocolate. Dieta, o sea, abarca toda tu alimentación.
4: Sí, sí, dieta va muchísimo más allá. Es lo que consumes, sea lo que consumas día con día, eso es dieta. Okay. Así sea, comas nada más una manzana, eso ya entraría dentro de una dieta diaria.
3: Ok, y entonces, ¿cuál es la diferencia en llevar justo un plan alimenticio acorde a tus necesidades?
4: Ok, pues mira, llevar un plan alimenticio acorde a tus necesidades es justo eso, ir controlado, dependiendo si tienes alguna patología, dependiendo si tienes alguna necesidad, algún objetivo, si quieres también dirigirlo hacia algo más sencillo, hacia algo más, no sé, no a todos nos gusta lo mismo. Entonces aquí también entra esta parte de nosotros como profesionales de salud, irnos dirigiendo y acomodando, adecuando estos planes de alimentación organizados a cada persona. No tanto que las personas hagan lo que yo digo, si no les gusta, porque realmente no lo van a seguir. Van a decir, ah, pues sí, este producto milagro, así por más que funcione, no lo voy a consumir. Pero creo que aquí es importante esta parte de aterrizar hacia dónde quieres ir y qué necesitas con tu alimentación.
3: O sea, sí o sí, todos, todas, debemos de acudir con un nutriólogo, con un profesional, para saber qué comer y saber qué comer bien, si se puede.
4: Claro, y se puede comer rico, se puede comer saludable, se puede comer bastante variado dentro de lo que tú necesitas en tu ingesta diaria recomendada, porque muchas veces pensamos que no, que debemos de comer pura lechuga, que debemos de comer puros licuados, puros jugos inclusive, ¿no? Que se tiene esta creencia, pero la realidad es que no va por ahí. Debe de ser como las características de la dieta correcta. Debe ser variado, debe ser suficiente, debe ser adecuado para cada persona, inocuo, que esto quiere decir que sea saludable, limpio para las personas, que no nos haga daño, que cumpla con las características de higiene adecuadas también en el manejo de alimentos, y creo que esto también es muy importante de revisar.
3: Y si una persona que es vegana o vegetariana, vegetariana es diferente, ¿no?
4: Ahora sí, vamos a hablar sobre eso.
3: Pero una persona que es vegana y no tiene un seguimiento constante o adecuado de un profesional, como lo es un nutriólogo, ¿qué impacto tiene en su salud?
4: Bueno, es importante mencionar aquí ya un poquito más específico, por ejemplo, nutrimentos como la vitamina B12, la vitamina D, el omega 3, y estos muchas veces no se pueden cubrir con una dieta 100% vegana. debido a que estos se encuentran mayormente en alimentos de origen animal. Sí se puede ya incluirlo en suplementación, pero hay veces que los mismos veganos dicen, no, yo de plano ni suplementación. Ahí hay que encontrar la manera, es todo un reto, la verdad, también encontrar como la manera de decir, a ver, estos alimentos pueden cumplir un poquito más con lo que necesitas. Se puede tener también un tipo de vida saludable diaria siendo vegano, pero sí tomando en cuenta que es importante cuidar esta parte de la vitamina B12, el calcio, el hierro, la vitamina D, como te decía, el omega 3, porque es esta parte donde ya entran como estos mitos de que no, si haces veganismo, ya vas a bajar de peso, vas a verte bien o vas a ser débil, siempre te van a contar puntos buenos o puntos malos, ¿no? Por eso es importante siempre acercarte con un profesional, porque en redes vas a encontrar opiniones a favor o en contra, en las noticias de qué tendencias, en todos lados siempre te van a decir mucha información. Y como me decías, hasta una amiga puede llegar y, oye, no, es que mira, fíjate que bajé 10, 15, 20, 30 kilos, pero no es tanto enfocarnos en el peso, sino enfocarnos en nuestra composición corporal.
3: Pues sí, porque puedes pesar 90 kilos, pero tu masa corporal es menor que el músculo, entonces no es lo mismo.
4: Sí, un ejemplo que me gusta mucho darle a mis pacientes es esta idea de pesas, por decir también otro número, 70 kilogramos, pero bajas un kilogramo de grasa y luego subes un kilogramo de músculo, vas a seguir pesando los mismos 70 kilos, pero tu composición corporal va a ser muy diferente y tu salud también pues puede tener también cierto reflejo, ¿no? Y pues esa parte del veganismo muchas veces se cree erróneamente que es un tipo de dieta, pero no, como te decía, es un estilo de vida que justamente se deben de seguir. Bueno, las personas, cada persona sigue una idea diferente acorde a su contexto.
3: ¿Y qué pasa con el vegetariano?
4: Ok, bueno, la diferencia entre el vegano y el vegetariano es que el vegetariano a veces sí puede incluir alimentos de origen animal como el huevo o la leche, ya sean ovo-lacto-vegetarianos. Ovo-lacto-vegetarianos incluyen ambos. Lacto-vegetarianos incluyen solamente productos de leche o lácteos. Y los ovo vegetariano solamente huevo, pero el vegano sí es un poquito más cerrado a querer consumir. Pero pues hay varios tipos de veganos realmente. Hay inclusive un tipo de vegano que solamente consume frutas, semillas que han caído, ni siquiera dañan la naturaleza. O sea, también entra esta parte del medio ambiente y la parte ecológica. Por lo que te decía también de no dañar la naturaleza, de la huella ambiental.
3: Yo creo que este episodio se tiene que llamar ¿Por qué ir con tu nutriólogo? Con un nutriólogo.

0: tal característica, se le complica tal cosa, esto no le gusta, por ejemplo el aguacate, ¿no? Que claro que es un alimento con gran cantidad de nutrimentos. Si no le gusta, no es como que ya te lo tienes que comer, porque va, al
1: Sí.
0: contrario, nunca va a volver a regresar a la consulta. Y también entra esta parte, ¿no? De respetarlo, de decir, bueno, si no le gusta el aguacate, ¿qué otro alimento le puedo ofrecer a mi paciente para que él diga, ah, este me gusta y estoy cumpliendo, ¿no? Siempre es dar estas opciones, porque realmente opciones hay muchas.
1: Cristian, muchísimas gracias por acompañarme aquí a este episodio.
0: No, muchísimas gracias a ti por invitarme, por también escucharme, por apoyar también a las personas en esta cuestión de la información, que empiecen a escuchar también todos estos temas que son bastante importantes.
1: Él fue Cristian Gómez Montoya, yo soy Claudia Mejía, nos vemos en un próximo episodio. Adiós.
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0: Bonita mañana para todos, bonita mañana de miércoles. Comenzamos tu programa favorito completamente en vivo a través de esta frecuencia. ¿Cuál es? Alternativa 98. Y te invito a que nos sintonices también a través de la red. De manera local ya nos escuchas, pero si tienes familiares y amigos fuera de Aguascalientes o tienes que salir fuera, www.alternativaradio.fm, www.alternativaradio.fm. A sonreír, señor Bigotes. Hoy es un día muy especial. Hoy es miércoles, mitad de semana, así que a dar todo lo mejor. Buenos días. Hola.
1: Días. Ángel, que va en camino a su escuela. Estamos muy emocionados porque el viernes tendremos una visita muy interesante. Diviértete mucho el día de hoy. ¿Le podrían poner alguna canción de Destripando la Historia? Gracias.
0: ¡Ay, qué bonito! ¡Saludos! Esas sorpresas son increíbles. Buenos días. Nos dan sabor a la vida, ¿verdad? Las sorpresas. Buenos días.
2: Hola, yo soy Lucy. Buenos días. Oye, tengo un dato curioso para ti. ¿Conoces el animal o cambio de ser? Es una mezcla de un caballo, cebra y a la vez jirafa. Y ya viste, te mando un super ultra mega ánimo.
0: Oye, pero ese... Ya. Bueno,
2: hola,
0: okay.
2: Yo me llamo Jimena. ¿Te puedo complacer con la canción de Libre Soy? Y unos saluditos al señor Diego.
0: Saludos al Triana.
2: Ánimo,
0: aunque no se escuchó muy claro el mensaje y alcancé a entender que el dato increíble que nos envías es una mezcla de animales y es real o es de fantasía. Ya no entendí muy bien.
3: Me voy a complacer con la canción de Seven Nation Army. Le mando un saludito al señor Bigotes y les mando un super ánimo.
2: Hola, yo soy Ricardo. Hoy te quiero pedir la canción de No Batido.
0: Hola, Ricardo.
2: Un saludo a Chino, a Diana y a Indemilla. Y les mando un ánimo. Despídate de todos los machaquitos.
0: Ánimo, sí.
4: Hola, yo soy Renata. ¿Podrías complacer con la canción de Mundo de Caramelo y ya la pusiste Hombres en Acción de Milán, por favor? Gracias. Después mandar un saludito a mi mami, a mi papi, a mi Gabi, a mi jefe, a todo el colegio que era nueva. Gracias. Adiós.
0: Saludos.
4: Ultra, mega.
0: ¡Ánimo, mi preciosa! ¡Sí! Oiga, le seguimos recordando que yo hice Los Galácticos, ya tenemos Instagram. Así que síguenos. Papi, mami, tú que tienes redes sociales, síguenos para que tus pequeños se enteren dónde vamos a estar, dónde nos vamos a presentar. Subimos algunos videos. Además que la canción de Dino Rock ya la puedes escuchar las veces que tú quieras porque ya está en plataformas, ya está en Spotify, en YouTube Music, YouTube. Así que... ya la puedes escuchar donde tú quieras. Dice por acá un saludito a María, a Marianis Mendoza. Ya vamos a la escuela, un ánimo. Bien, buenos días.
5: Hola, Joel, buenos días, soy Franz.
6: ¡Y Beto!
5: Saludos a la ECA. Le mando un saludo a mi mami, a mi papi, a toda mi familia, a la ECA y a mis amigos. ¿Me podrías complacer con la canción de Chicle Bomba para mi hermanito? Gracias, Joel, y un ánimo. ¡Ay!
7: Hola, yo soy Sara. ¿Me puedes complacer con la canción de Ajoloxila, por favor? Y un súper, súper ánimo. ¿Le puedes mandar saludos a mi mamá y a mi papá y a mi hermanita?
8: Hola, Joyce. Soy Sofía Valtierra. ¿Me puedes complacer con la canción de Mi Gatito Miau Miau? Gracias, Joyce. Hoy voy a tener un evento que se llama Spelling Bee Contest y trata de que tenemos que deletrear diferentes palabras que nos pregunten, pero en inglés. Y ya estudié muchísimo y deseame suerte. Le mando saludos a mi papi, a mi mami, a mi perrito Roran, a mis cuatro, a mis dos hermanos mayores y a mis dos hermanas mayores.
9: ¡Tú puedes!
8: Y a todos mis tías y tías. Y un súper, súper, súper, súper, ultra mega ánimo.
9: ¡Eres fuerte!
10: Hola, yo, buenos días. ¿Y me puedes poner la canción de Baby Doll? Y súper, súper ánimo.
11: Hola, yo soy Valentina. ¿Me puedes complacer con la canción de 31 minutos? Mi muñeca me habló y te doy un súper ánimo. Y le doy saludos al Colegio Nicolás Bravo, a mi mamá, a mi papá y a mi hermana.
0: Saludos al Nicolás Bravo. Ánimo a René y Regina Esparza. Saludos. Buenos días.
12: Hola, yo soy Nick. Te le manda saludos a mi amiga Emma de Instituto Tepeyac. ¡Ánimo! Y me puedes complacer con la canción de Drácula, Carnívora, Tarántula. Gracias, Joyce. ¡Ánimo!
13: Hola, Joyce. ¿Me puedes mandar un saludo a mi hermana Valeria, que ya se fue a la escuela? Y un saludo a mi papá, que ahorita en la mañana me regaló una pulsera. Y un saludo a mi mami. Y hoy es un
0: ánimo!
9: ¡Que tengas un gran día!
6: Buenos días, Joyce. Quiero mandar un saludo para Paulina, Adrián, Esteban, que se están preparando para ir a la escuela, la primaria Teodoro Olivares. Y para Rafita, que tiene que ir a su preescolar al Sepia, aquí en Pabellón.
0: Saludos.
6: Quiero pedir la canción del pulpo cocinero y un saludo para todos.
0: ¡Saludos hasta Pabellón! ¡Sí! ¡Ánimo!
9: ¡Ánimo!
0: Joyce, buenos días. Soy Liam y le mando besitos a mi hermana Luan, que ya está en su escuela, a mi gatis Lola, a mi mami. Y podrás poner la de Sunflowers de Spider-Man. ¡Un ánimo! ¡Buenos días!
14: Hola, yo soy Regina Montoya. ¿Me puedes complacer con la canción de Besos de Ceniza? Y le mando saluditos a mi papá y a mi hermano que están en la casa. ¡Y un súper, súper ánimo!
0: Saludos también a mi prima Gigina y a la manada de scout del Grupo 11, a los yudocas de la IDEA y a todos los maestros y alumnos de la Escuela Manuel Fernández de parte de Mila y Matías. Y quieren una canción de Yucatán a Huevo, que ya la tengo lista. Buenos días, Joyce. ¿Puedes complacernos con la canción del perro poligonal, por favor? Es el conteo número de varios idiomas. Gracias, un saludo a mis niños Alan y Rebeca, que los amo con todo mi corazón. ¡Ánimo! Joyce, buenos días. Un saludo a Max y a Leo, que van al Portugal. Los ama su mamá. Buen trayecto, chicos.
15: Hola, Joyce. Me quieres poner la canción en la escuelita de Panfilos. Gracias.
0: Hasta pronto.
15: ¡Ánimo!
0: Sí. Soy Ana Pau. Saludos a mis hermanos, a Pablo y a Alejandro. Ah, es que es la canción de perro políglota. Más bien es que fue error de ortografía, de, ya saben, autocorrector y demás. Ok, vámonos con otro saludito y nos vamos a música. Buenos días.
16: Hola, yo, buenos días. Por favor, mandale un saludo a mi niñito Claudio y ponle la de los Caballeros del Zodíaco, Pegasus Fantasy. Buenos días, chamacones.
0: Eso, y vamos a escuchar a Yucatán a Gogo, a Coloxila, súbele.

0: Y son las 7:17. Seguimos con más de La Matraca y con más saluditos a través de nuestro número 449-994-6480. Y hoy es de datos increíbles, así que tienes un dato increíble, compártelo con nosotros. Buenos días, Joyce. Feliz cumpleaños para mí e Isabela de parte de su mami y hermanito. La amamos mucho y deseamos que pase un día maravilloso. ¡Eso!
1: ¡Saludos!
0: ¡Feliz cumpleaños!
1: ¡Feliz cumpleaños!
0: Mía Isabela, pásale increíble en tu día.
2: ¡Feliz cumpleaños, Mía! ¡Te amo!
0: ¡Ay, qué bonito saludo! Hola, Joyce. El dato curioso del Okapi es que no alcancé a escuchar el nombre del animal que nos compartió. De hecho, no supe cómo se llamaba, pero ya. Okapi, te comento que sí existe. Es una mezcla de caballo, cebra y jirafa. Oye, pues vamos a dar unos datos increíbles, ¿te les parece? Del Okapi. Ya me mandaron una foto. Y como no escuché muy bien el audio, pero gracias por aclararnos del Okapi. Y ahorita se los describimos y les decimos toda la cosa. Gracias por esta bonita sugerencia para dato increíble. Me ayudas a mandar felicitación más grande del mundo a mí, Isabela. Hoy cumple 8 años y queremos recordarte que papá, mamá y Alex la amamos mucho. Sigue creciendo así de feliz y disfrutando de lo maravilloso de la vida. ¡Feliz cumpleaños, mía! ¡Ánimo!
1: ¡Ánimo!
0: Eso, buenos días.
3: Hola, yo soy mía Isabela.
0: ¡Ay, preciosa!
3: Hola, yo soy Leonor y queremos decirte que hoy vamos juntas a la escuela. Y un súper, súper ¡ánimo!
0: ¡Ánimo!
3: ¿Dónde? ¿Mundo de caramelo? Gracias.
1: ¡Feliz cumpleaños!
0: ¡Muchas felicidades! Hola, por acá, buenos días.
4: Hola, yo soy Ivana. ¿Le puedes mandar saludos a mi mamá, a mi papá, a mi hermano y a mi hermana y a la escuela Jardines de Aguascalientes, en especial al grupo de Quinto C? El día de hoy nos vamos de campamento al Yuca y regresamos el jueves. Bye, Joy. Si me podías complacer con la canción de Los Países del Mundo de Raíces del Sol. ¡Un ánimo!
0: Ánimo para ti, bonita mañana.
5: Hola, Joyce, quiero mandar un saludo a la doctora

0: y soy Santi. Y a mis papás, que los quiero mucho. Y me puedes poner la canción de Michael Jackson, de Kelina y de Tile, si puedes. Y un mega ánimo.
1: Hola Joyce, señor Bigotes, Matraquitos, buenos días. Quisiera mandarle un super mega ánimo a mis hijos Diego y Raúl, que vamos como a la guardería. Y quisiéramos que nos complacieran con la canción de Spidey y sus sorprendentes amigos. ¡Gracias!
2: Hola Joyce, le quiero mandar saludos a mi prima Nikki, que va camino a la escuela, a mi papá y a mi hermana y a mi mamá. Y un fuerte, fuerte ánimo.
3: Hola Joyce, ¿me puedes complacer con la canción de mi mamá? Que ya la pusiste, la de Soda Pop. ¿Con quién es el señor Bigotes? Te amo.
4: El señor Bigotes es un gato que es muy sabio. Y anteriormente nos daba también los datos increíbles, ¿se acuerdan? Le gustan mucho los libros.
5: ¡Ánimo!
4: ¿Verdad, señor Bigotes? ¿Que te gustan los libros? ¡Ay, qué bonito! Y vamos con otro saludo por acá.
6: Hola, Joyce. Soy León. Ponle la canción de mi Toda Pop.
4: Saludos y bonita mañana. Y vamos ahora con esto que nos pidieron de Mulan. Hombres de acción.

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1: Dúo Tiempo de Sol, un juego. 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

0: La Vaca Lola. Y escuchamos a Patti Lu y al Dúo del Sol, quienes también cantan siempre. Se les llama Cantajuegos, que son una combinación de cantos con baile. Así que, y juegos, por supuesto. Escuchamos La Vaca Lola en esta versión de fusionándose Dúo del Sol y Patti Lu. Y seguimos con los saludos. Y hoy tenemos dato increíble. Sí, tenemos dato increíble. Regresando de la pausa, por supuesto. Por acá dice Joyce, ¿puedes mandar saludos a Max y Esteban? ¿Nos puedes poner la canción de Ritmo Sideral de 31 minutos? Claro, en un momento los complacemos. Buenos días, besos a mi niño Kenneth y a mi esposo Natán, que lo lleva a su escuela. Que tengan bonito día, los amo. Buenos días, hola.
1: Buenos días, ¿cómo estás?
2: Nosotros excelentemente bien.
1: ¿Me podrías complacer con la canción de la feria Cepillín? Gracias, yo. Y muchos, muchos. ¡Ánimo!
0: ¡Ánimo, sí!
3: Somos Ave y José Ángel.
4: Buenos días, ya estamos bien y felices. ¿Nos puedes complacer con la canción de Dino Rock? Gracias, yo soy el señor Bigotes. ¡Ánimo!
0: ¡Ánimo! Los complacemos con Dino Rock. Y recuerden, ya está en plataformas, ya lo pueden escuchar en YouTube, YouTube Music, Spotify y todo lo que se sume. Dice por acá, buenos días.
5: Hola, yo.
0: Hola.
5: Me llamo Luca. O sea, digo, ¿me podría completar con la canción Tetánico? Yo me las veo gente, yo.
0: Muy bien.
5: Y me voy, yo también un saludo para mi mamá y toda mi familia. Adiós.
0: Dientes lavaditos. Dientes lavaditos y toda la cosa.
6: Hola, Joyce, me llamo Renata. ¿Me podrías complacer con la canción de del Ballenero del Mar? Gracias, Joyce. Y un ¡ánimo!
0: ¡Ánimo! Bonita mañana. Dice por acá, buenos días, soy Fátima. ¿Le puedes mandar saludos a mis primos? A Estíbales y a Balam y a Tabata, a Maya, Dylan. ¿Me puedes poner la canción de Cinco Noches con Freddy's? Saludos y buena mañana. Hola.
7: Hola, yo soy Mateo. Y el dato increíble que va a decir, que voy a decir, es que Marte tiene dos lunas llamadas Fobos y Deimos. Gracias. Genial. Y un super duper ánimo.
0: ¡Ánimo!
8: Hola, yo.
9: Esto soy es Fátima. Interesante.
8: Tengo un dato increíble. ¿Sabían que los pulpos no tienen huesos y pueden hacer figuras? Un dato y un super ánimo.
0: Y un dato increíble, sí. Gracias por compartirnos estos datos increíbles. Y además los pulpos son muy inteligentes también, ¿eh? También vamos, ¿les parece si decimos algo de los pulpos el día de hoy? Hola.
10: Joyce, ¿qué tal? Te habla el más tiernito de tus matraquitos. Déjame te comento que el fin de semana fue mi cumpleaños, cumplí 36 añitos. Y pues bueno, te escucho durante mi turno de la madrugada a la mañana. Y pues la verdad es que me pone muy de buenas escuchar a todos los niños mandando ánimo y saludos.
0: ¡Ay, qué padre!
10: Pues un abrazo para ti, Joyce, te quiero mucho y abrazo para el señor Bigotes también. Pues es un gato, fíjate, yo siempre pensé que era un conejito. Buenos días, hasta la próxima.
0: Dice, por cierto, soy Octavio Rex, como el exnovio de Perlita. ¿Me puedes poner la canción del universo de Animaniacs? Ok, la buscamos, por supuesto. Buenos días. Le mando mis mejores vibras a mis hijos Santino y Roberta, que continúan con sus exámenes. Les va a ir muy bien porque lo han trabajado mucho, claro. ¿Cómo les decimos, señor Bigotes?
9: Puede.
0: Claro que pueden. Dice por acá, quiero mandar saludos a Juanpi y a Joaquín Covarrubias, que los amo con todo mi corazón y que le echen muchas ganas en sus exámenes. Bien.
11: Ay, señor Aurorita, ¿me podrías complacer con la canción de Bajo en el Tamar de Joyce y los Galácticos?
0: Ay, qué bonita.
11: Un ánimo, me saludas a mi Bigotes, a mi papá y a mi mamá y a mi hermanito que viene aquí.
0: Saludos.
12: Un saludo para Maya y su papi que van rumbo a la escuela. Maya, tranquila, te amo, todo va a salir bien.
13: Hola, Dios. ¿Y pones la canción de las cazadoras?
0: Joyce, por favor, dile a Isabela que es lo más hermoso e importante de nuestra vida. Agradecemos todo lo que vino a enseñarnos. ¡Feliz cumpleaños, Isa! Te amamos mucho, mamá y papá. ¿Puedes poner la canción de Pedro, versión original, por favor? ¡Un ánimo! Otro saludo y nos vamos a pausa.
14: Hola, Joyce, buenos días. ¿Me puedes complacer con la canción de Zootopia 2, por favor? Va dedicada para mi príncipe Juan Luis y mi princesa Miranda, que vamos todos a trabajar y a la escuelita.
0: ¡Bien!
14: ¡Un ánimo!
0: Con toda la actitud. Buenos días para todos los matraquitos y uno especial hasta el cielo para tía Susi, otro para los superhéroes José Luis, Emiliano y Victoriano, para las princesas Mai y Mía, con mucho cariño de mamá, tía Jessie, diles que los amo y un ánimo.
9: Ánimo.
0: Ánimo, que les vaya excelente hoy en su día. Vámonos a pausa.
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2: 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Y tenemos saludos. Buenos días. Hola.
3: Hola, Joy. Buenos días. ¿Me puedes complacer con la canción de Smooth Criminal de Michael Jackson? Adiós, gracias.
2: Gracias. Te quiero y te mando un abrazo. Buenos días. Hola.
4: Hola, Joy. Soy Adriana. ¿Me puedes mandar muchísimos saludos a mi hermana, a mi mamá y a mi abuelita que está de viaje y que mañana viene? Y por favor, ¿me puedes complacer con la canción de Copiado? Adiós.
2: Hasta pronto. Super ¡Ánimo!
4: ¡Ánimo! ¡Motívate!
2: Excelente día y bendecido día. Les mando saludos a mi hijo Lino y a su compañera Luna. ¿Les podrías poner la canción de Son Pololos de 31 minutos, por favor? ¡Gracias y un ánimo! ¡Ánimo! Y vamos a un dato increíble. El dato increíble. Y te vamos a platicar de este pues animal que yo pensaba que era uno de fantasía. Hace un momento que me lo comentaron, yo dije, pues me imaginé como algo, así como un tipo unicornio que es de fantasía. Pues el okapi, conocido científicamente como Okapia johnstoni, es un mamífero fascinante, enigmático, que habita en las densas selvas tropicales del Congo. Y este animal, denominado como jirafa del bosque, destaca por su peculiar apariencia que combina características, fíjate bien, de cebras y jirafas, así como lo escuchas. Su historia, pues, se remonta de siglos atrás, aunque su descubrimiento oficial por parte de la ciencia data de 1901, así es. Y, bueno, en ese año los científicos lo descubrieron. ¿Pero qué es un okapi? A ver, presenta esta mezcla de rasgos físicos. A primera vista, podría confundirse con una jirafa debido a su estructura corporal y a su cuello relativamente largo. Aunque, obviamente, es más corto que el de sus parientes cercanos o sus primos, que son las jirafas. Lo que realmente llama la atención son las rayas blancas y negras en sus patas, bueno, en la parte de sus glúteos y sus patas, similares a los de una cebra. Y este patrón no solo sirve como camuflaje, que esto es importante en los animales, y es lo que yo digo, es que la naturaleza es tan sabia que muchas veces estas características ayudan a los animales a, pues, a defenderse o, pues sí, a defenderse de los depredadores con su apariencia. Entonces, este patrón o este tipo de, por ejemplo, de rayas en las de cebra, sirve como camuflaje en la vegetación densa y pues también lo de diferencia de otros animales, ¿no? Además, el okapi posee un olfato y un oído altamente desarrollados, lo que le permite detectar amenazas y encontrar también hojas con facilidad en la selva tropical. Y bueno, sí, así es. Sus parientes son las jirafas, pertenece a la familia de las jirafas. Aunque sus rayas podrían llevar a pensar, podríamos pensar que pues está, es como más pariente de las cebras también. Pero el okapi en realidad pertenece a la familia de las jirafas. Y es que no tiene el cuello como una jirafa, pero sí la forma de, como del rostro, se pudiera decir. O la parte de la cara. Es que no sé cómo decirlo, como en esta parte de los animales, pero es muy parecida a la jirafa, ¿va? Y bueno, esta relación es evidente en su anatomía y en ciertas conductas, como el uso de su cuello para alcanzar algunas ramas y hojas a diferentes alturas. Así que te voy a platicar más acerca del okapi en otros datos increíbles aquí en La Matraca. Así que esto fue un dato increíble.

0: Más saludos. Saludos para Romix, que tiene... Tiene malita a Akiva, su perrita, que se alivie pronto. Claro, claro, vas a ver que se va a aliviar pronto. Buenos días, quiero mandar un saludo a mis amores Santi y a esposo, que los amo mucho, de parte de Erika. ¡Y un super ánimo! Quisiera mandar saludos a mis niños hermosos, Sarita y David. Recordarles que los quiero mucho y estoy muy orgullosa de ellos. ¿Nos puedes poner la canción de Pedro o la de Stitch? Porfis, y un ánimo. Buenos días, dice por acá. Les mandamos saludos a todos. Saludos a todos los papás que ya van camino a su trabajo, que muy temprano dejaron a los niños, así que ya van a la escuela, perdón, a la oficina, mejor dicho. Van a la oficina, van a sus negocios, van a sus empresas. Les mandamos saludos, queridos papis, los queremos mucho. Por acá dice, mensajito, hola.
1: Buenos días, yo soy Nicole.
0: Me hola, Nicole. Me
1: con la canción de...
0: ¿Cuál será?
1: De Mariposita, está en la cocina. Y también con la de Bichi Bichi Araña. Saludos a mi mamá, a ti, al señor Bigotes. Y un gran, gran...
0: ¡Ánimo! ¡Motívate! Sí, motívate y ánimo. A ver, primero motívate, señor Bigotes.
2: ¡Motívate!
0: Ahí está.
2: ¡Ánimo!
0: Buenos días a ti, a todos los matraquitos y matraquitas. Hoy quiero pedir un saludo muy especial para Natalia Horta. Nati, tus papás están súper orgullosos de tus resultados en la escuela. Sigue siendo la niña grande, fuerte, bella e inteligente que eres. Continúa creyendo en ti. Sigue teniendo esa chispa y que el orgullo que sientes de ti misma siga, porque mamá y papá están súper orgullosos de ti. Tu papá y tu mamá te aman de aquí hasta donde se acaban los números. Que tengas un buen día, mi bella Nati. Ay, qué hermoso. Saludos para ti, preciosa. Y por acá mensajito, hola.
3: Hola, yo soy Zuli. Le mando saludos a mis compañeras Ana Sofía, Racil y Débora del Colegio Blue Hills. Y te tengo una pregunta. ¿Qué es el señor Bigotes? ¿Y me puedes complacer con la canción Bajo del Mar de la Sirenita? Gracias, Joyce. ¡Ánimo!
0: ¡Ánimo! Sí, el señor Bigotes es un gato. Por eso se llama señor Bigotes. Y además es un gato muy sabio. Le gustan los libros, le gusta leer. ¿Se acuerdan que anteriormente nos daba también datos increíbles? Dice Joyce, los papás que vamos al agropecuario, saludos. Ay, también a los papis que van a surtir su mandado. Les mandamos saludos a todos los que van al agropecuario y a los que nos escuchan en el agropecuario también, ¿eh? Saludos muy especiales. Buenos días.
4: Hola, hola, Joyce. Buenos días. Yo soy la mamá de Carlitos y Leo y hoy les quiero decir que estoy muy feliz y muy orgullosa porque son unos excelentes hijos. Los amo y yo sé que les va a ir hoy excelentemente bien porque ellos son fuertes, valientes.
0: ¡Claro!
4: Les mando un mega beso lleno de amor.
2: ¡Tú puedes!
0: ¿Podrías decirle a Amanda que los cambios son buenos y se va a divertir en la mudanza y la ama su mamá, porfa? ¡Claro que sí! Los cambios son excelentes. De repente llega un momento en que necesitamos un cambio, ¿eh? Para que todo... ¿Cómo se puede decir? Para que todo cambie, fluya. Siempre necesitamos un cambio, ¿eh? Siempre, siempre. Así que te mandamos saludos y todo va a estar bien. Buenos días, Joyce. Un saludo para Elena y Ana Victoria. Ya van a la escuela de parte de su mamá. Diles que las amo mucho, porfa. Saludos y buena mañana. Otro saludo y nos vamos a
5: Hola,
0: música.
5: Hola, Joyce, ¿cómo estás? Yo bien, me llamo Elena. ¿Me podrías complacer con la canción? Este es el Changuito Reggae. Y también, ya quiero que sea mañana porque va a ser la inauguración del Mundial de donde va a ser el primer partido. Y ya lo quiero ver. Ya, como yo estoy en una marching, voy a participar y vamos a tocar algunas canciones. Adiós.
0: Hasta pronto y vamos a escuchar esto de Mini Pop Kids.

el dato increíble. Y seguimos platicando del okapi. Así es, una combinación entre la cebra y la jirafa. Es pariente de las jirafas, es su primo. Una de las particularidades más llamativas del okapi es su lengua, la cual mide entre 30 y 35 centímetros. Y es de color azul, azul oscuro. Y esta lengua cumple un papel muy importante en su alimentación, permitiéndole arrancar hojas y brotes de las ramas, así como pues en su aseo personal, que puede la puede utilizar para limpiarse, por ejemplo, sus orejas. ¡Ay, qué bonito, Capi! Y de verdad, si puedes ver una foto de este mamífero, de verdad que dice, sí, es una combinación de una jirafa y una cebra. ¡Qué curioso y qué sabia es la naturaleza! Y bueno, lo Capi... también enfrenta grandes riesgos que lo han colocado en la categoría de especie en peligro de extinción. Ay, eso es lo malo, ¿no? La pérdida de su hábitat, producto de la tala descontrolada y pues la expansión de la agricultura, pues ha hecho que su hábitat pues esté dañado y esté pasando por estos difíciles momentos de peligro de extinción. Pero el okapi puede alcanzar los 30 años de vida. Una cifra pues muy notable para un mamífero de este tamaño que habita en las selvas. Entonces puede vivir hasta 30 años. Así es, 30 años de vida el okapi. Esto fue un dato increíble.

0: Y tenemos más saludos. Buenos días. Hola.
1: Soy Alondra. Me gusta que me mandes, mandados. Digo, saludos.
0: Buenos días. Para desearle un gran día a nuestra pequeña Melissa, la amamos, que le vaya súper en sus exámenes. Todo suerte en sus exámenes. A dar lo mejor. Hola.
2: Hola, Joyce. Buenos días, perdón.
0: Buenos días. Hola, Leo.
2: Quiero mandarle un saludo a mi hermana, Camila. A mis papás. Y a mi kinder. R de Nacosari.
0: Saludos.
2: Pero hoy no vamos a tener clase. Ánimo.
0: Ánimo para ti. Oigan, atentos, papis, porque van a poder participar para que se ganen boletos para el cine y boletos para el circo. Así que, bien atentos para participar. Buenos días.
3: Hola, yo me puedes mandar un saludo a mis papás, mi mamá, a mis abuelos. Que les vaya bien en su transcurso de hoy. Y hoy tengo un bazar y pues, me podrías complacer con la canción de Astronomía, por favor. Gracias.
0: Que te vaya muy bien.
3: Ánimo.
0: Ánimo, bonito. Esta mañana para ti.
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0: Más saludos. Dice por acá, buenos días. Un saludo a Aitana y a Tsiri. Aitana hoy tiene su primer día de escuela. ¡Felicidades, Aitana! Un ánimo y que las amamos de parte de sus papás, Ale y Edgar. Buenos días. Hola.
1: Soy Luciana. Oh, ya tengo un traje que lo tengo abajo y tiene pelitos para gimnasia. Y lo llevo abajo y hoy no hubo fresas con chocolate, entonces me comí un cereal con bolitas amarillas.
0: ¡Ay, qué sabroso!
1: Dice, ¡ánimo!
0: Soy Osiel Chávez, te mando un fuerte abrazo y otro para el señor Bigotes. Ya voy camino a mi escuela Teodoro Olivares Calzada en Pabellón de Arteaga. Saludos a mi mami Betsabé y a mis amigos Alan, Janet, Jimena y Andrea. A mi prima Inés, Carolina, que le gusta mucho Lara Campos y las canciones de René. Gracias, que el señor Bigotes nos mande un super ánimo. Gracias, Joyce.
2: ¡Ánimo!
0: ¡Ánimo para ustedes! Bonita mañana y buen trayecto hacia la escuela.
3: ¿Me puedes complacer con la canción de Ellos Aprendí? Gracias, Joyce. Le mando un saludo a mi papá, a mi mamá, a mi hermana, a mi perrito Dobby, mi perrito Picho y a mi perrita Bonnie. Y también a mi conejito Oreo. Gracias.
0: ¡Ay, Joyce, qué bonito!
3: ¡Súper, mega, motívense, matraquitos!
0: Buen día. Manda saludos a mi hijo Leoncito y a su primo Marcito. Vamos rumbo a la Escuela Magisterio Nacional y un súper ánimo. Buenos días. Hola.
4: Hola, Joy. Soy Romina.
0: Hola, Romina.
4: La canción ánimo. De 31 minutos del dinosaurio. Gracias, Joyce.
0: Hasta pronto,
4: y
0: preciosa.
4: Y ganarme esos boletos.
0: ¡Ay, qué padre!
4: ¡Ánimo!
0: Ánimo, bien atentos, para que participen.

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Estamos de regreso con más de La Matraca. ¿Qué canción te vamos a poner? 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

0: Gracias, ánimo.
1: Ánimo.
0: Y tenemos sorpresa para ustedes. A todos los papis les mandamos saludos. A los que ya van a su trabajo, van al kinder, a donde quiera que se dirijan. Ok. Tengo regalo para que participen el día de hoy. Quien adivine esta canción, fíjense bien, Cinépolis Belaria Mall te lleva al cine de lunes a viernes en este mes de junio. Cualquier función, cualquier horario, pero solo tiene que ser en este mes de junio. Cinépolis Belaria Mall te lleva. Y si resultas ganador, te paso unos códigos que tienes que cambiar en taquilla. Así que, listos. Papi, mami, ¿listos para participar? Quiero que me digan solamente la primera persona que me diga la respuesta correcta a través de WhatsApp. Le voy a poner marquita, ya lo saben, y me comunico con ustedes. ¿Me pueden decir a qué película pertenece esta canción? Mucha atención. Solamente dime a qué película pertenece. Respuesta correcta, pongo marquita. A ver, ahí va. ¿De qué película es esta canción? Perdón, ¿de qué canción es esta película?
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0: A ver.
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0: Ya estoy recibiendo respuestas. Ya estoy, yo lo dije mal, ¿verdad?
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0: A ver.
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0: Híjole, es que me llegan muchas respuestas.
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0: Ya la tengo.
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0: Respuesta correcta.
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0: Aquí lo tenemos registrado como Pepe. ¡Felicidades! Y es de la película de Frozen 2. ¡Felicidades! La canción se llama Lo que hay que hacer. Ahí está. Lo que hay que hacer, de la película de Frozen 2. Y ya tenemos por acá al ganador con la primera respuesta correcta, porque me pusieron varias respuestas. Me pusieron de Tinkerbell, me pusieron de Rapunzel, de Enredados, Toy Story, de Encanto, lo de la Sirenita, de solamente Frozen, pero es de Frozen 2. Así es. ¡Felicidades! ¡Felicidades al ganador! Lo tenemos registrado como Pepe. Ahí está. Vamos con otra canción de Frozen, pero de la película 1. ¿Y si hacemos un muñeco?

0: 8:17, saludos, buenos días, hola.
1: Con placer, con la canción de Ranchito de Panfilo. Y un fuerte ánimo, saludos al señor Bigotes. Mega ánimo.
0: Ánimo, bonita mañana. Por acá, dice, buenos días. Dice, el lunes me gané unos boletos para el cine, pero no anoté los códigos. Ay, es que, híjole, se me hace que ya los perdimos porque... A ver, déjenme checar. No, es que solamente la prueba que tenemos son los mensajes. Dice, el chat está de duración de 7 días. No sé si se puedan recuperar. Creo que no. Parece que no, porque no tenemos como la prueba. La prueba es, también es el chat, ¿verdad? Como solamente les enviamos el código, no anotamos sus nombres ni su número. Ok. Por acá dice... dice, si puse, era Frozen 2. Así es, pero fue otro mensaje el que llegó primero. Acuérdense que los ganadores son los primeros que envíen su mensaje. Dice, buenos días, un saludo a todos los matraquitos que se la pasen súper bien este miércoles, que parece que va a llover, está muy nublado. ¿Nos podrías poner la canción de Listos Ya del Rey León? Para motivar este ombligo de semana. Ok, la buscamos, la canción Listos Ya de El Rey León. A ver si la tenemos por aquí, la buscamos. A ver, vamos a ver. La buscamos de una vez, ¿vale? Para ver si la tenemos por acá. Ok, parece que sí la tenemos. Mensajito de audio, buenos días.
2: ¿Me puedes poner Los Dientes de Pánfilo?
3: Gracias.
0: Hasta pronto, gracias. Buenos días, saludos a Castiel, que va a su escuelita y le podrían poner la canción de El Fútbol de Payaso Plin Plin. Claro, en un momento lo complacemos. Castiel, te mandamos saludos. Saludos especiales para ti. Buenos días, dice por acá, para decirle a Litzel que es el tesoro más maravilloso de nuestras vidas, que es una niña maravillosa, inteligente, fuerte y empática. Que siempre vamos a estar para ella de parte de sus papás. ¡Qué bonito! ¡Saludos! Dice por acá... Saludos a todos los que escuchamos La Matraca. Un ánimo. ¿Pudieran complacernos con la canción de La Copa de la Vida, por favor? Por acá... Buenos días. ¿Le puedes mandar un saludo a mi Alinita? Estamos esperando ya fuera de su kinder, Josefa Ortiz de Domínguez. ¿Nos puedes complacer con la

0: Pánfilo, no seas peleonero.
1: Todo yo. Él fue el que empezó hace días que ya me traen este y Anacleto.
0: Algo les has de haber hecho, Pánfilo.
1: Ellos me andan vacilando porque se me cayeron los dientes de aquí de enfrente.
0: No les hagas caso. A ver, ¿tú qué quieres para Navidad?
1: Pues eso.
0: ¿Qué?
1: ¡Mis dientes!
0: ¿Tus dientes?

0: hijo y me da un coraje.
1: ¡Échale! ¡Pánfilo está chimuelo! ¡Qué bonita ventanilla traes, Pánfilo! ¡Ya me la pagarán cuando ustedes muden de dientes! ¡Eso es si no se los tumbo yo antes!
2: ¡Pánfilo peleonero!
1: ¡Chimuelo! ¡Chimuelo tu abuelo!
2: ¡Pánfilo!

0: hambre tengo, mano. Jule, ya se me están cayendo los...
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0: 8:29. Después de la pausa tengo boletos para el circo, para que vayan con su familia. El circo es lo más maravilloso. ¡Qué emoción! Así que bien atentos, ¿eh? Para que participen. ¡Buenos días! ¡Hola!
1: Saludos para mi
0: Emma, saludos.
1: ¡Ánimo!
0: ¡Ánimo, Emma! ¡Te queremos!
2: ¿Me puedes complacer con saludos a mi hermana Emily, que va a su escuela, y un súper... ¡Motívate!
0: ¡A motivarnos! Buenos días, ¿le puedes mandar un saludo a Darío? Vamos camino al hospital a que le hagan un estudio. Es un niño muy valiente y le podrías poner la canción de mi ranchito bonito, de las ardillas. Hola, ¿nos podrías complacer con la canción de Parece que va a llover, de Pedro Infante? Saludos, buenos días.
3: Hola, Joy, buenos días. ¿Me puedes complacer con la canción de Dinodo? Soy Ulises.
0: Ay, Ulises, gracias. Gracias. Saludos muy especiales para ti. Por acá, mensajito, buenos días. Hoy es el cumpleaños de mi hijo León. Todos los días los escucha, cumple 4. Saludos, León, feliz cumpleaños, pásala muy bonito. 4 años ya, ¿eh?
4: ¡Feliz cumpleaños!
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2: Ya me voy para el rancho.
3: ¿Tú tienes rancho, Pánfilo?
2: Sí, Cirilo, y Montaras. Tengo un ranchito muy bonito.
3: ¿Y qué tienes en tu ranchito?
2: Tengo muchos animalitos.

0: 8:36 por acá dice, ¿cómo estás? Pues nomás quería ver si podrías poner la canción de Son Pololos. De hecho, ya la pusimos. Si gustas elegir alguna otra que te guste, tal vez de 31 minutos o alguna otra. Si le podría mandar un saludo a mi mamá y a mi hermano, que siempre escuchan Alternativa en la mañana. Saludos muy especiales, pero dinos cómo se llaman.
1: Sonríe.
0: Que nos digan más, señor Bigotes, cómo se llaman para mandarle saluditos. Y mandarle saludos. Ok, vamos con musiquita. A ver, ¿cómo se llaman? Ojalá que nos digan cómo se llaman. Qué emoción que nos escuchen todas las mañanas. Saludos a los municipios. Saludos a otros estados de la República que se conectan con nosotros. Y a otras partes del mundo. Porque a través de www.alternativaradio nos pueden sintonizar en cualquier parte, sí. En cualquier lugar. Oigan, y ya tengo boletos para el circo, ¿eh? Voy a regalar, fíjense bien, para que vean que... No, hombre. Los queremos mucho. Vamos a regalar. A ver. Allá nos pusieron el nombre. Bueno, en lo que les decimos cuántos boletos vamos a regalar. A ver. Mi mamá se llama Adriana y mi hermano es Luis, pero le decimos Luisito. ¿Me podrías poner la de Baila sin cesar? Creo que también ya la pusimos, ¿eh? Ay, no. Bueno, te voy a poner una de 31 minutos, ¿vale? Ok. Por acá, hola.
2: Hola, ¿me podrías complacer con la canción de... de Abejita Chiquitita, de rock? Gracias, Joyce.
0: Abejita chiquitita, te ponemos tu canción en un momento más. Bueno, ahora sí, para todos los que se quieran ganar boletos para el circo, hoy te voy a regalar solamente 5 pases dobles para que vayas este fin de semana en cualquier horario, en cualquier función, ¿va? Tienes que pasar por ellos aquí a Radio y Televisión de Aguascalientes, pero los que resulten ganadores. Así que en esos momentos inicia la dinámica. Primeras 5 personas que nos escriban, quiero ir al circo. Y les pongo una marquita. Así que, ¡mucho éxito! ¡Vámonos al circo Ataide! ¡Vámonos, vámonos! ¡Todos queremos ir al circo! ¡Circo, circo, circo, sí! ¡Vámonos al circo!

0: 8:49. Ya nos tenemos que ir. Sí, ya nos tenemos que ir. Nos tenemos que despedir. Pero tenemos por acá saludos. Buenos días. Hola.
1: Hola, ya vamos a Tinder.
0: Ay, muy bien. Saludos, bueno, Yeshua.
1: Voy a ponerme la danza a la echada, por favor.
0: Ay, qué bonito. Saludos. Te queremos mucho, Yeshua. Buen trayecto hacia tu escuela. Y que hoy aprendas mucho, ¡Saludos! Soy Joyce y yo me despido. Deseo que tengas una bonita mañana.
2: ¡Ánimo!
0: ¡Ánimo!
2: ¡Sonríe!
0: A sonreír. Y felicidades a los ganadores. Ya me comuniqué con ustedes, a los ganadores del pase para el circo. Ah, otro saludo por acá. Otro saludito. A ver, por acá tenemos otro saludo. Buenos días.
3: Hola. Voy a la escuela. Voy disfrazada de la... ¿Quién?
4: Qué maravilla.
3: De la mujer de Maravilla.
0: ¡Ay, qué hermosa!
3: ¡Ánimo!
0: Ánimo, te ves muy bonita. Felicidades. Y hasta mañana. Soy Joyce, gracias. Los dejo con el rock de los fantasmas.

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Donde quiera que se encuentren, sean todos completamente bienvenidos. Programa 608 de Radio Futura. Miércoles 10 de junio del año 2026, compañeros. Es la señal de radio y televisión de Aguascalientes. Jorge Rugerio en este micrófono, con música de los fabulosos Cadillacs. La historia del matador. Una pieza de Flavio Cinciarulo, señor Flavio Cinciarulo, inspirado en el Pedro Navajas del maestro Rubén Blades. Es miércoles de 2x1.

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Desde el año de 1986 hasta nuestros días, la historia de una de las bandas que le dio sentido al reggae en mundo iberoamericano, los Pericos de Argentina, con cambios, con altas, con bajas, con malas, con peores, pero en este año 2026 celebrando 40 años de trayectoria, complicado y aturdido. Bitácora de Viaje, programa 608 de Radio Futura, miércoles 10 de junio del año 2026, miércoles de 2x1, compañeros.

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minutos, miércoles 10 de junio del año 2026. Bitácora de viaje, programa 608 de Radio Futura. Esta exploración de ruidos y melodías de nuestro pasado y presente en la música. Música de mundo iberoamericano a través de la señal de radio y televisión de Aguascalientes. Jorge Rugerio, de aquí está en punto de las 10 de la mañana. Les mando un abrazo donde quiera que se encuentren en este momento. Va a llover en buena parte de la República Mexicana. Estaba viendo la condición del clima también en Aguascalientes.

está nubladito, dicen que va a llover más tarde, hay que prepararnos con los impermeables, el paraguas, acá en CDM que está lloviendo, pero Tlaloc está bien enojado y le está tronando duro por las tardes, está lloviendo muy fuerte, encharcamientos y ya sabrán todos. Pero bueno, el Indio Solari quedamos hace unos días, partió el vocalista de Patricio Rey y sus Redonditos de Ricota. Querido Pedro de la Yata nos hizo una reseña hace unos días, el lunes para ser exactos, de lo que significa para lo que es la música de mundo iberoamericano una figura como el Indio Solari. Y el Indio Solari, pues Fito Páez, otro personaje muy fuerte dentro de la escena del rock nacional argentino, estaba dando inicio a una gira este fin de semana en Cali, en Colombia, a varios kilómetros de distancia de lo que es Argentina, y no quiso pasar el momento tan importante para dedicarle el show completo al Indio Solari. Comentó: le queremos dedicar este concierto a una persona muy querida en Argentina, al Indio Solari, a toda su familia y a sus amigos. A la memoria del Indio, este concierto, expresó emocionado Fito Páez, y la gente pues reventó en un grito al unísono, donde daban apoyo a lo que eran las palabras de Fito Páez en ese momento. El Indio Solari, sin duda, hay que revisar parte de lo que es su obra, las letras sin duda marcan mucho lo que fue la parte de los 70, los 80 en Argentina, en agitación político-social en aquellos días, reflexiones de otro tipo sin duda también, y Fito Páez pues va de la mano, aunque cada uno dentro de lo que eran sus públicos, siempre existió realmente un respeto muy grande entre estos dos grandes de la música de mundo iberoamericano. Es miércoles de 2x1 y la vía de comunicación 449-994-6480, 449-994-6480, es la señal de radio y televisión de Aguascalientes, es Alternativa 98.

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compañeros. Buen día, buena tarde, buena noche, donde quiera que se encuentren. Para amanecer en esta región del planeta, Mikel Erentzun, A un minuto de ti, un clásico de ese material, Naufragios. Es el año de 1992, fueron 13 naufragios de ese disco de Mikel Erentzun, donde en ese mismo año del 92 había salido un disco de Duncan Du, Diego Vasallo, Mikel Erentzun, pero las cosas no andaban muy bien. Entonces Mikel Erentzun en algún momento comentó que Naufragios era un capricho personal, y sin duda la crítica de aquellos días comentaron que era el buen momento para empezar una carrera solista de Mikel Erentzun. Al final, ese capricho personal se convirtió sin duda en una tarjeta de presentación muy fuerte para este músico nacido en Venezuela y finalmente de Dinostorra, España, donde ha hecho su residencia desde muy pequeño. Mikel Erentzun, todo el reconocimiento ahora en una carrera y un tour que lo ha llevado por diferentes países, donde está celebrando 40 años de algo que lo lleva en su ADN y que es Duncan Du, sin duda el sonido de una generación, pero Mikel Erentzun sin Diego Vasallo. Diego Vasallo dedicado a la pintura, a la música, entre otras cosas desde hace años. Le dijo, si tú te quieres seguir divirtiendo y con el nombre de Duncan Du, hazlo, adelante. Pero Mikel Erentzun, hubiera estado padre que hubiera hecho una gira como Mikel Erentzun, ya si no están los músicos originales, tanto el baterista como lo que es Diego Vasallo, pues hubiera hecho un set especial dedicado a Duncan Du por los 40 años. Pero bueno, lo mandó como gira, así lo presentó, pero al final de los que habían comenzado esa aventura, Mikel estaba simplemente en la tarima. Ah, compañeros, es miércoles de 2x1 y de ese material, Naufragios. Uno de ellos es el llamado Esta luz nunca se apagará, una rola de los Smiths y obviamente Morrissey en la influencia para Mikel.

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cuando eran los concursos de la batalla de las bandas en la década de los 90 del siglo XX, los amantes de Lola participando. Lo hicieron también con esta canción llamada La Flor de Bagdad. Fue de esas primeras canciones que sin duda dejó un buen sabor de boca en los pocos a cuentagotas que disfrutaban en ese momento la música de los amantes, que después se convertirían en clásicos, queridos compañeros. El día de hoy estamos trabajando el programa 608 de Radio Futura a través de Alternativa 98. Es miércoles de 2x1. Comenzamos con los Cadillacs, seguimos con los Pericos, le entramos a Fito Páez, Mikel Erentzun y ahora Banda, que en este año 2026 está en recorrido celebrando 40 años de historia. 40 años de historia de los amantes de Lola. Estaría padre tenerlos en Alternativa 98 y más en una fiestota, no sé qué piensen ustedes. Por supuesto, Amantes de Lola es una banda que tiene todos los fundamentos y tiene canciones para podernos hacer entrar en un inconsciente colectivo a un flashback de vida. Pues bien, 20 minutos antes de las 10 de la mañana, segunda canción de Amantes de Lola, es miércoles de 2x1.

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algo de clásicos del siglo XX, compañeros. Y sin duda, la música es atemporal. Y al día de hoy, pasados los años, se demuestra cómo en estos conciertos o cuando la posibilidad de ver estas bandas, ya no solamente asisten los que vivieron los 80. El mensaje se transportó de una manera hermosa a otra generación, y esa generación ya también transportó esa música a otra generación. Es decir que en un evento como del rock en tu idioma sinfónico, de lo que hacía Sabo Romo con músicos, entre ellos el Pinocho, Humberto Calderón de Neón, pues ya eran tres generaciones que asistían sin problemas. Tres generaciones que sabían la música de una banda que en los 80 sin duda fue un parteaguas Neón dentro de todo lo que era el mainstream en aquellos días de las disqueras. Neón fue una banda que supo entrar, supo colarse, supo aprovechar la tarima, supo aprovechar el momento, los estudios de grabación, las relaciones, el know-how de lo que es una disquera internacional. Y es interesante porque había bandas como Caifanes. Caifanes en su despertar 1986, antes Frack, In Memoriam, Las Insólitas Imágenes de Aurora, Los Caifanes. Es interesante porque ellos estaban tocando puerta y puerta y puerta, pero Neón ya era una banda hecha. Es más, cuando van a la CBS a entregar maquetas Los Caifanes, es donde hay esa leyenda urbana que dicen que pues en esa disquera vendían discos, no ataúdes, por el aspecto gótico que tenían Los Caifanes en aquellos días, y ellos ya estaban como desencantados porque como que la gente no terminaba de entender lo que era su paisaje sonoro que estaban construyendo. Y fue interesante porque ahí existió una posibilidad de tocar junto a Neón en aquellos días. Neón y Miguel Mateos, que son muy importantes, Miguel Mateos, en toda esta historia, abrieron camino donde el camino era muy sinuoso y muy tremendo, compañeros. Y es hermoso porque fue la presentación del Hotel de México, en una presentación donde Neón, con Miguel Mateos, con Los Caifanes, se subían a lo que era la azotea del Hotel de México, y un concierto que en aquellos días lo transmitía la estación de radio 96.9 WFM. ¡Wow! Y sí, después vendría el cierre de ciclo de Neón. Flashazos, con mucho amor, bien recibidos sus encuentros. Y Caifanes tomaría otro rumbo, que hasta el día de hoy, con altas, bajas, malas, peores, siguen en gira y no paran. 2x1, segunda de Neón, es Radio Futura, es la señal de radio y televisión de Aguascalientes. Esta es nuestra bitácora de viaje.

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Queridos compañeros, donde quiera que se encuentren, estamos en el tiempo justo para llegar al reloj en la hora en que entregamos señal. Son 9:55 de la mañana. La siguiente canción dura exactamente 3 minutos. Así es que buen día, buena tarde, buena noche, donde quiera que se encuentren. Mañana más de Radio Futura a través de Alternativa 98. Espero que hayan disfrutado este miércoles de 2x1. Y aquí nos encontramos. Hoy trabajamos la bitácora de viaje 608 en este miércoles 10 de junio del año 2026. Y pues a darle, compañeros, se quedan con la programación de Alternativa 98. Es Radio y Televisión de Aguascalientes. De mi parte, gracias. Nos quedamos en algún lugar de la radio.

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0: Familia Alternativa, muy buenos días. Tengan todos y cada uno de ustedes bienvenidos una vez más a este su resguardo radial de las mañanas, el matutino de Alternativa 98. Hoy dejamos el búnker, hoy abordamos la nave, hoy nos escapamos del tiempo. Así es, hoy es miércoles de clásicos para todos ustedes. Música imperecedera. Yo soy Rubén Hernández, su amigo, servidor, locutor de confianza. Aquí a mi derecha se encuentra en los controles de esta nave, mi querido Rod. El Rod Stewart. ¿Cómo estás, mi Rod?
1: Todo muy bien.
0: Todo bien y en orden. Está contento porque consiguió un álbum de cierta cosa que va a pasar de pasta. De pasta. ¿Puedo decir pasta dura o tampoco puedo decir pasta dura?
1: Estampitas.
0: ¿Puedo decir estampitas?
1: Sí.
0: ¿Qué demonios puedo decir?
1: De hecho, puedes decir la marca del álbum.
0: ¿El Panini?
1: El Panini.
0: El panini, se me ha antojado un panini. Pues bueno, es miércoles, nos gusta escaparnos, precisamente vamos a escaparnos de aquellos días en que todos podríamos hablar libremente de la justa deportiva internacional que se presenta en nuestro suelo nacional.
1: Cuando no era negocio,
0: estaba lejos del corporativismo, cuando era el deporte del pueblo, de la gente de a pie. Ahorita me lo quieren hacer como un deporte blanco, que parece el Roland Garros ya, ¿no? O sea, que igual de caro, es exorbitante. Es obsceno los precios, pero bueno, nosotros tenemos música para recordar buenos tiempos donde todo era, pues sí, un poco más sencillo. ¿Qué tal esto? Tomorrow never knows. ¿Quién más? Los Fab Four. Bienvenidos, es miércoles de clásicos allá.

0: Psicodelia pura y dura, mi querido Rod. I can see for miles. ¿De quién más? Pues de quién. ¿De quién?
1: ¿De quién?
0: ¿De quién? ¿Pero quién? ¿De quién?
1: ¿De los quién?
0: ¿Pero quién? Qué maravilla de capítulo ese de Animaniacs. ¿Lo recuerdas? ¿Lo viste?
1: Sí.
0: No puede ser. Una canija. ¿Cómo se llamaba Mandy la ardilla y su nieto o algo así? Que en un capítulo que sale de joven. ¿Quién? ¿Pero quién?
1: ¿Quién?
0: ¿De quién es la canción? ¿Quién?
1: ¿Quién?
0: Gran capítulo y gran canción en I Can See For Miles. También escuchamos See Emily Play de la etapa de Syd Barrett. Y empezando con la psicodelia, con el chicharrón prensado puro y duro. Tomorrow, Never Knows. Exacto, temprano chicharrón, a ver si nos cae pesado. No le hace. Toda una innovación en la ingeniería de audio. Estas eran las canciones en las que los Beatles empezaban a dar destellos de su genialidad, ya no solo melódica y lírica, sino también de producción. Usaron el estudio como un instrumento más, poniendo guitarras al revés, en reversa, poniendo loops, adelantándose a lo que sería la música psicodélica o sentando las bases de la música psicodélica, los loops que se usan mucho hoy en día, y hasta la electrónica, carnal. Todo eso estaban innovando ahí. Querían procesar la voz de John Lennon porque en uno de sus viajes astrales quería sonar como un Dalai Lama desde una montaña. Cantando lo que tuvo una experiencia psicodélica con el libro tibetano de los muertos y quería sonar algo así, ¿no? Era como su versión. Una canija maravilla esta canción del Revolver del 66. Toda, sí, sí. Pura innovación, como siempre, y ahí demuestran por qué son tan geniales los Beatles, entre eso y muchas cosas más. Pues con eso comenzamos, familia alternativa. Son las 10 de la mañana con 15 minutos. El clima es parcialmente nublado en la ciudad de Aguascalientes. Cuando llegué había destellos de sol, por aquí había nublados. Por eso decía que iba a llover como a las 12 del mediodía. No lo sé, es cierto. No soy meteorólogo, hasta él le falla. ¿Yo qué le voy a decir? Pero al menos aquí en la ciudad de Aguascalientes, 22 grados, nublado. ¿Qué le gustaría escuchar hoy a la familia alternativa? ¿Hacia dónde le gustaría dirigir esta nave? ¿Hacia dónde quiere que nos vayamos?

0: 994-6480, que es nuestra vía de comunicación. Pásele, todavía hay lugares, todavía alcanza sentado. Ahí pasa ahorita la sobrecargo para ponerlo cómodo con todo lo que necesite, que se manifieste. Con todo y su botana, como esa que tendría para ir a...
1: A
0: ciertos lugares, a ver ciertos deportes, como si fuera una vida normal y no viviéramos en esta utopía en la que estamos actualmente. Esta distopía, perdón, utopía, distopia, distopia más bien, quise decir. Bien, continuamos, mi Rod. Ahora vámonos al año de... ¿qué vamos? 1966. 1966, híjole, 66, qué gran año son, qué gran década son los 60, definitivamente. Los Kinks, recordados pues internacionalmente y hasta ahorita por You Really Got Me, en el del 64, que sentó las bases del, pues es una especie de protopunk, se podría decir, de garage.
1: Con rock and roll.
0: Con rock and roll, uno de los riffs más pesados, pero aquella época eso era como heavy metal, carnal. Eso era como deathcore, sí. La gente aseguraba que estaban poseídos por el demonio. Y sin embargo, después de un tiempo, ya como en el 66, Ray Davies, el líder de los Kinks, se cansa pues un poco de eso y busca un sonido un poco más, pues sí, obviamente, beatlesco.
1: Más
0: todos querían ser Beatles, todos querían ser los Beatles. Y en una tarde compone esta canción en la que abre como desde la sátira de un aristócrata inglés que pierde todo, pero que es feliz con una tarde soleadita allá en Inglaterra. Con eso se conforma. Por ahí dicen los sabios, ¿quién es rico? Rico es el que es feliz con lo que tiene. Ese es el rico, porque hay personas con mucho dinero y no son felices. Así que rico, verdaderamente rico y afortunado es quien está feliz con lo que tiene. Y justamente de eso habla esta rola llamada Sunny Afternoon, de Kinks, miércoles de clásicos, el matutino.

0: al infinito y más allá.
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7: Diez de la mañana con 32 minutos. Efectivamente, este es un viaje a través del tiempo. Es un viaje espacio-temporal musical con la música como conductor principal. Viajaremos por cuásares, agujeros de gusanos, por todo lo que podamos para llegar a esa época donde se generaban auténticos himnos, como los que ya escuchamos por acá. Y solamente el comienzo, mi Rod. Solamente el comienzo, pero lo que me interesa saber es cómo está la tripulación. ¿Cómo está la familia alternativa? ¿Cómo amanece? ¿Cómo está? ¿Hacia dónde quiere ir? Noel dice buenos días a mis enemigos. Que hoy los odio más.
8: ¿Te vas a poner loco, mijo?
7: De plano, este sí se saltó a los amigos. Yo no, vámonos a los enemigos.
9: ¿Ves? Eso es racista.
7: Pongan Black Sabbath, War Pigs. Se lo merecen esos que me hacen enojar. Pero ¿por qué? Cuéntanos el chisme completo. Cuéntanos todo y exagera. Buenos días, Rubs, joven Jedi. Rod, feliz miércoles de la Time Machine. Y aquí listo para disfrutar de este bonito viaje musical. Yo en mi Renault 5 con mi estéreo Alpine y su ecualizador Kingwood. Por cierto, sí tuve un Renault 5 con ese estéreo y ecualizador mismo que vendí para solventar mi boda. ¡Oh! Y eso sí es amor. Y lo sigo recordando con gusto, ¿verdad?
10: Ese es un verdadero hombre.
7: Y recuerden que viva el rock y muera el reggaeton. Oye, sí, cierto, es que era el estéreo de lonchera, y aparte había ecualizadores para poner para las bocinas, que la gente ni le sabía, no le movía lo loco, pero un ecualizador gráfico, sí. Y ese carrito, ese zapatito Renault, qué bonitos coches hacían antes, me cae de... Qué belleza de coche.
11: No como ahora que todos son iguales.
7: Ahora todos se parecen, ¿no?
11: Y son más destructivos.
7: Ah, no, mames, es un tanque, este es un tanquecito como el Volkswagen.
11: Eso,
7: ¿no?
11: Un camión y el camión
7: si choca con una camioneta de ahorita, te aseguro que se deshace la camioneta.
11: Y ese sin rasgo.
7: Sí, qué belleza. Esos eran coches, ¿no? Los que parecen dibujados por niño de kinder como el Tesla. El Ted dice, buenos días amigos y enemigos. Que suene Caminata Mental con paz y amor. Y que la porra salude al cepillo del servicio automotriz guerra en el ojo caliente. Pues saluda al cepillo. Y al Ted también de una vez. Ándele, mi Ted, para que no se sienta mal. Johnny, buenos días a todos en cabina. Hoy es miércoles de chicharrón. Móchense.
12: Móchense con el chicharrón, eso.
7: Bienvenido, mi Johnny. El Jorge, buenos días, mi estimado Rubén y Rot. Saludos a todos los conductores de plataforma. Que si ponemos buena música de Alternativa 98. Y podrías poner nuevamente algo de Rush, Tom Sawyer. Mil gracias. Gracias a ti, carnal. Gracias a ti por llevar la palabra de alternativa siempre avante, siempre arriba. Y por supuesto, a todos los alternative drivers que pues, nos dejan acompañarlos en su día a día y hacerles más liviano el viaje. Y por ahí ya hay videos, ya hay fotos de Rush en sus conciertos con, ya me acordé el nombre, Annika Nils, la nueva baterista. Ya me costó un trabajo aprenderme el nombre, pero ya lo tengo. Annika Nils. Annika Nils ya está tocando con los Rush y están sonando impresionantemente bien. Geddy Lee sigue al dente, como siempre, grandioso. Y cuando acompaña a esta señorita baterista, pues le ha dado un toque y un refresh, una bocanada y de fresco muy bueno. Entonces, sí estaría bueno poner algo de Rush, fíjate.
11: Ya están próximos a...
7: ¿Cómo?
11: Ya están próximos también.
7: ¿Van a venir? Sí. La gira va a llegar a nuestro país. Y eso sí los vas a poder pagar para ver. Para eso sí nos va a alcanzar.
11: Y eso sí, son disfrutables.
7: Sí, eso sí lo voy a disfrutar más, definitivamente. Buen día, Rubén y Rod. Excelente miércoles. Ya listos con los cinturones bien puestos para este viaje musical. Y para Rod, le paso esta tarjeta especializada para su panini.
11: A ver.
7: Carlitos Jaro. ¿A qué no tienes esa? No. ¿Cómo hacemos esta estampa del álbum Panini?
11: A ver, pues a lo mejor...
7: Es IA, obviamente, es IA. ¿No? Pero así hay una que haces, ¿no? Para como que la personalizas para tu álbum.
11: Sí, como la que tiene Tetes.
7: ¿Tetes tiene la suya?
11: Sí.
7: ¿Y qué hago para hacer una de esas?
11: Según yo, te metes a la página...
7: ¿Cuesta dinero?
11: Sí.
7: Ok.
11: Te la mandan ya hecha y...
7: Órale. Vamos a aprovechar aquí, vamos a hacer una plataforma para cambiar estampitas del álbum Panini.
11: Sí, el canal de difusión
7: vamos a poner. ¿Quién tiene esta? La verdad es que es todo, sí. A mi chavo le entusiasmó mucho y yo pues no puedo negárselo, ¿no? Y pues ya, todo. Y me acuerdo cuando era chavo, yo también coleccionaba un montón de esas cosas. Tenía álbumes y álbumes de todo.
11: Sí.
7: Me acuerdo que tenía una de las Tortugas Ninja.
11: ¿A poco?
7: Sí, no, mi error de esos eran otros tiempos. Esos eran otros tiempos. Pero, pues sí, ¿no? Pues ahorita es la euforia. Y los chavitos la viven al máximo. Sí, es una lana, ¿eh? Es una lana, mi Rod.
11: Que ahorita nada más ya queda eso, porque ya así como convivencia para ver los partidos y eso se están perdiendo porque están cancelando clases.
7: Están cancelando clases, sí, sí.
11: Me acuerdo
7: sí.
11: Cuando antes sí ponían, nos juntaban todos en el auditorio.
7: Bueno, en la escuela acá van a poner el partido, pero no sé cómo le van a hacer. No sé si ya pagaron los derechos, pero bueno.
11: Mientras no nos...
7: Qué buenos recuerdos, eso fue genial. Qué buenos recuerdos. Ah, lo de Who, aquí está el video. Ahorita lo... Gracias por compartirlo, mi Juanjo. Ahorita lo ponemos en el canal de difusión. ¿Pero quién va a tocar? ¿Quién? ¿Pero quién?
11: Sí, ¿quién?
7: Genial. Buenos días, Rubén de Mil Batallas. Ya pensándolo bien, ya ni balones de foot podremos comprar si el cártel este de lo que organiza la justa deportiva... Y me lo tengo que ingeniar, porque a mí se me puso aquí la palabra, la tengo que... Y no lo autoriza. Ya ni los balones del tianguis se podrán encontrar. No creo, mijo. ¿Te digo algo? Yo... Están sobreestimando al mexicano, carnal. Que ese cártel de los organizadores estos de esto... Se pique su cabida por la... Ok. A ver si me puedes poner una canción de la banda número uno de todo el rock. La mera vela del pastel. La mera punta del tren. La mera verdura del caldo. The Doors de Crystal Ship. Gran rola. Gran rola, mi Josué. ¿Qué va, mi Rubén? Gracias por ser el locutor más pirinola de la radio. Gracias, Carmen. El especial de Doors, la mera chispa del boiler, la mera caña del ponche, la mera leche del cereal.
13: Hay algo que este joven no haga bien.
7: No, pues cómo negárselo, carnal. ¿Cómo negárselo? Sí,
14: no,
7: vamos a poner algo de los Doors.
14: Ante esa lógica.
7: ¿Quieren que nos echemos un especialito de los Doors al final? ¿Quieren? Díganme. Díganme si quieren que nos echemos un especialito de los Doors. Si les apetece en un día como hoy. Pues ya no sé si se siga nublado allá afuera, allá arriba en el exterior. pero podemos hacerlo. Y sí, tienes razón. Sí, sí, sí, es terrible lo que está pasando con esto. Foxy Lady de Hendrix, me late, mi Luis. Buenos días, ya pasé por mis boletos para el circo, pero quería... Ese es para Joyce. El buen Miguelón dice... Hoy no me he podido conectar, pero pronto lo haré. Son mis miércoles preferidos. ¿Podrán poner la de Warrior de Wishbone Ash, porfa? Saludos a mis amigos Alterdrivers y a los Alternativers también. Ya se me subió el café. Saludos, Miguelón. Ojalá que ya estés por acá. Mi querido César, Rubén Rod, listos para viajar a través del tiempo en la mejor máquina del tiempo. Que sea un increíble miércoles para ustedes y para toda la familia alternativa. Para ti también, hermano. Para ti también, que tengas un gran miércoles. Bruno, buenos días, Rod, Rubén. Qué buena selección. Saquen el chicharrón prensado para que quede más concentrado. Ahí estaría bien esa de Run to Her de los Beats. Saludos desde la gran Ti, la gran Tenochtitlan, casa de los ajolotes. ¿Qué? La casa del magno evento del Roland Garros, ¿o qué es? No, no, eso parece tenis ya. El tenis es un deporte super elitista. Creo que hasta más que el golf. No, el golf.
11: Sí. No, el golf es más de blancos.
7: El golf es una mam. Perdónenme. Y sí, sí lo entiendo, no digan que no, sí, es una mam. Esa, gracias, Rod. El tenis sí me gusta, fíjate. Es un deporte muy rudo, es duro, pero es el deporte blanco. No, y es carísimo ir a un Roland Garros o esos deportes. Y súper fino, y todos van con sus mejores garras. Así va a acabar siendo este deporte del balompié. Así lo quieren hacer, carnal. Me parece que son precios para gente que nunca ha ido a ver un partido.
11: Sí, yo creo, ¿no?, que ni saben qué es el deporte.
7: Es para millonetas y youtubers o instagramers, no sé. Para locutores de alternativa. ¡Ay! Sí.
11: Oye, hay que pedir mejor eso. Que no,
7: buenos días, Rubén, excelente programación, como a diario los escucho, pero no siempre escribo, no te preocupes, lo bueno es que estás aquí, mi Carlitos, no te preocupes, Free Bird para hoy, pasa, sí, sí pasaría, fíjate, o no la puse el miércoles pasado, no viene el miércoles pasado, pero sí la puse hace dos, ¿verdad? Es que es un gran solo ese de Free Bird que dije justamente porque habíamos puesto los 10 mejores solos según la Rolling Stone, ¿no? Y Free Bird les faltó, yo digo que les faltó esa de Free Bird porque tiene un solo increíble. El Vico dice, Rubén Rod, excelente miércoles de clasicotes, algo de Deep Purple, la que sea, va, me piache. Si es una lana, según Pitágoras son como 20 mil, ¿qué? En llenar el 20 mil varos. En llenar el álbum de... ¿El álbum? No me digas eso.
11: Bueno, es que depende cuál sea tu...
7: Tu estrategia para llenarlo. Si te pasas comprando sobres hasta que te salgan todas, no. No, pues es, no, no, por eso está el intercambio y eso me parece fenomenal.
11: Y también la gente que te vende las estampas que te hacen falta.
7: De Clash. Sí, sí, sí. No, pues bueno, no lo dudo, Julio, que sí puede hacer si compras los sobres hasta que sí, no lo dudo, Pero no, así que...
11: El primer mexicano que lo llenó con todos los... sobres comprados, ajá, gastó 10 mil.
7: Órale.
11: 10,000.
7: A ver, ¿qué dice el Mosca?
13: ¿Qué pasa, mis chavorrucos preferidos?
7: Chavorrucos.
13: Aquí andamos echándole ganas, cuídense mucho.
7: Gracias,
13: carnal. Ya saben, aquí andamos escuchándolos. Ayer tuvimos falta porque nos entretuvimos allá haciendo el aseo general de casita.
7: Bien, bien hecho.
13: Saludos, Alternative Driver. Saludos, mi Rubens y toda la pandilla.
7: Abrazo, canijo.
13: Hoy sí estoy dispuesto a escuchar todo. Eso. No, ya sé que no me complazca, Rubén.
7: Gracias. Ya. ¿Ibas tan bien? ¿Ibas tan bien? Hasta que salió el reproche. Como ciertas personas que tienes a tu lado, siempre que de repente te sacan... De aquella fecha de hace 3, 4 años que. Pero ¿te acuerdas? Sí, no, ya. Qué lache. Estábamos en perfecta armonía matutina. Y salió el reproche. Muy bien, vamos por una rola ya, mi Rod, porque luego va a empezar que ya hables mucho. Estás hablando mucho, ya pon música. Calles. Muy bien.
13: Cállese, señora.
7: Exacto. Hablando de uno de los genios en la producción, el Sir George Martin. Produjo una banda también inglesa que se llama América.
11: British, pero América.
14: Lo mismo, pero sí, más barato.
7: Este... Bueno, para, la canción en sí fue una canción muy vetada, muy vetada, porque se llama A Horse With No Name. En Estados Unidos fue muy vetada porque caballo o horse también se le conoce a una droga que estaba muy, muy fuerte en la sociedad en aquellos años, que era la heroína. Entonces decían que la vetaron porque decían que hacía apología, cosa que ellos en múltiples ocasiones dijeron, no, nada que ver, habla de un viaje en el campo, en Arizona, carnal, cuando acompañé a mi papá porque andaba por allá, y era como un juego de niños, a ver, ¿cómo se llamaría ese caballo, no? ¿Cómo se llama ese perro? ¿Cómo se llamaría esa?
11: De repente ya quieren clavar a todo.
7: Es que eso ha sido siempre ha sido eso. A la gente le gusta ver cosas donde no las hay, ¿no? Monos con tranchetes. Y esta canción pues sufrió también un poco de eso, sin embargo, sí les valió el Billboard. Llegaron a los primeros puestos con esta rola, convirtiendo a America en una de esas bandas inscritas en letras doradas en la historia del rock and roll. Esto se llama A Horse With No Name, America. Lo escuchas en el miércoles de clásicos del Matutino.

0: Y ya saben lo difícil que es conseguir un doctor los miércoles.
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9: ¡Ay, me encantan estos sábados de flojera!
0: ¿Es miércoles, Homero?
9: ¡Oh! ¡Ay, trabajo!
10: Bien, como cuando se te olvida qué día es, ¿no? Y te despiertas, que es todo norteado, sábado es domingo, ¿qué carajo?
11: Es lunes.
10: O incluso ha pasado que te despiertas a chambearse junto y es domingo. ¿A poco no les ha pasado? ¿No les ha pasado? Sí. O al menos que te despiertas y dices, ¡ay, no! ¿Es sábado o es domingo? Ah, no, es delicioso volverse a dormir con eso, de verdad.
11: Esa sensación, sí, la otra no.
10: La otra no es chida.
11: No.
10: Sí, definitivamente. No. ¿Qué dice la familia alternativa? Dicen por acá. Hola, hola. Ahí va, con todo respeto. Gracias, mi querido Carlitos. Ya me mandó mi estampita de Panini. De Panini. Muchas gracias, qué bárbaro. Saludos, Rubén. Añales sin escribir, pero diario escuchándolos. Soy Lilia, mi querida Lilia. ¡Qué milagro! ¡Qué lindo milagro! Bienvenida. ¡Qué bonita sorpresa! Y estos clásicos, uff. No, no, pues bienvenida siempre. ¡Qué bueno! ¡Qué bueno que lo estés disfrutando! Resumen, hinche gente. Siempre de Doors es bien recibido. Así que, bueno, ok, ok. Anabel, mi querida Anabel, ¿dónde andabas? Rubencini y Rodcito, paso a saludar y a disfrutar de la programación. Acabo. Bienvenida siempre a bordo. Siempre bienvenida. Mi querido Taz, saludos de Motomecánica Hurtados. Muy buen miércoles. Me gustaría escuchar No Touch Earth de los Doors. Bueno, pues yo creo que sí, nos estamos perfilando. Bueno, ¿quieren que hagamos un especialito de los Doors?
11: Sí.
10: ¿Por cuántas cosas? ¿Por tres?
11: ¿O por cuatro?
10: ¿O por cuatro? Porque queremos, porque podemos, porque la banda sí lo quiere y porque esto es Alternativa 98. ¿Por qué más? Sí. No tendremos justa deportiva del balompié, pero sí tenemos música que nos alegre el alma.
11: Ay, no hay restricciones.
10: No hay restricciones, venga. El Jonah, qué milagro, mi Jonah. Qué onda, vatos. Que muchos milagros el día de hoy, ¿eh? Qué onda, vatos. Qué bonitos recuerdos con los álbumes de estampitas, ¿verdad que sí? Todavía me acuerdo cuando iba a comprar los sobrecitos y el botecito de Resistol. Y si hacen las especialistas de las puertas, y si hacen, y si hacen el especialista de las puertas, yo sugiero Backdoor Man. Órale. Un abrazo, amigos, y saquen el prensado. ¡Yeah! ¡Au! ¡Qué buen meme ese, no manches! También nos manda un buen meme acerca de lo que estamos hablando. Del corporativismo deportivo que rige el capitalismo avasallador.
11: De esa dictadura también.
10: Sí, sí, sí. De clásicos Mountain Jam de los Allman Brothers Band. De acuerdo, mi Cristos. El buen Jair dice, ¿qué tal, mi Rubén? ¿Se podrá Devil Sings the Blues de Europe? Hablando de los mejores solos, una rola infravalorada. Ay, caray, a ver, déjame la busco, mi querido
12: Jair.
10: ¿Qué
12: he pensado, Woody?
10: El Gonzo, ¿qué dice?
13: Rubén.
10: ¿Qué hubo?
13: Rod George.
10: ¿Qué hubo? ¿Qué hubo? ¿Qué pues?
13: Tarde, pero sin sueño, reportándome.
10: Eso. Venga.
13: Manda saludos, por favor.
10: A ver.
13: Los mando yo.
10: Órale, dalo, dale.
13: Anabel, Anaí, Aarón, Exiquio, Cuervo, Magda, Karim, Paulina, Fer, Ale, Rafa. Los Aarones, Lupita, Luzbel. Y Chamuco, porque dice que no le mando saludos, para que no se me sienta. A mi tete, a mi Leo también, y por supuesto para ustedes, chavos.
10: Ah, vaya, también se
13: me garotas este miércoles. Y recuerden.
10: Venga. Venga, mi Gonzo, bienvenido siempre, hermano. No, tú manda los saludos. Tú manda los saludos que quieras, no te los cobramos, hombre. ¿Sí? ¿Qué le hace? Echa la lista, no pasa nada. Bienvenido. Aparte, todos son miembros distinguidos de esta disfuncional familia alternativa. De acuerdísimo de cerrar con Doors. Vaya cuarteto el que pusiste con Hearts With No Name. Genial. Con mucho gusto, carnal. Fíjate que sí recuerdo mucho ese Renault 5, dice Toño. Pasé de soltero y de novio con mi esposa muchos buenos momentos y sí me dolió venderlo. Y ahora, al paso del tiempo, quiero uno para restaurarlo y dejarlo de mascota de la familia. Mi Renault 5 era como el de la foto, pero en blanco con la franja roja. ¡Oh, la la! Eso de restaurar coches a mí también se me antoja bastante. Basta, me gustan más los coches viejos. ¿Sabes? Me gustaría restaurar. Bueno, obviamente el sueño de todos es un Mustang de esos viejitos, pero eso sí es tan bien cotizado.
14: De los que se ponen cada fin de semana en las
10: exacto. Una Bronco, una camioneta Ford Bronco me gusta, pero de esas setenteronas. Y sí, no, qué belleza, me encanta, no sé por qué esas camionetas. Y es un hobby bastante caro, ¿eh? Eso de restaurar coches. Sí. Hoy abrí mi sobre de estampitas y me salió la niña futbolera. Ay, ay, ay. Saludos, familia. Soy Poke desde Iztapalapa, ya listos para la justa de este deporte. Yo apenas empecé con el álbum. Aquí cerca tengo la estación Tezononco de la línea 12 del metro y los domingos se arma el intercambio. Y ya de regreso paso por un Six bien frío y 15 pesos de chetos. Saludos, yeah. Oye, pero te limpia los dedos antes de pegar las estampas, por favor. Mira qué buena estampita, carnal. Mira qué buena estampita. Yo quiero esa. Yo quiero esa. Ahorita la compartimos.
14: También me salió el otro día un video donde están esas figuras en el estadio con la playera de su selección viviendo.
10: Ah, güey.
14: Sale John Lennon, sale Ozzy.
10: Sean Lennon. Ajá.
14: Sale Freddie Mercury.
10: Órale.
14: Sale Michael.
10: Y de México, ¿quién estaría? Juan Gabriel.
14: Juan Gabriel.
10: El príncipe de la canción también.
14: José José.
10: José por eso. José Alfredo.
14: José Alfredo.
10: El Chente.
14: El Chente.
10: Claro, ¿cómo no?
14: Carmen
10: No, Carmencita Salinas no, es satánica.
14: Pero esa nos echa suerte.
10: Dice el Daniel, estoy buscando la estampita de Julieta Venegas. Aquí la tenemos, carnal, ahorita te la paso. Mira, ahorita te la paso. Aquí la tenemos, justamente nos la acaba de mandar Mosca. Ahorita te la reenvío. A ver, Humberto Hurtado, ¿qué dice? ¿Qué dice la banda?
15: Buenos días y saludos a toda esa banda de alternativa, sobre todo al Rubén Hernández y al Rod. Parece con algo de The Who. Saludos, buena vida y bendiciones.
10: Pues, ¿dónde andabas, criatura? No me digas que no nos estaba sintonizando desde el principio. Ya pusimos a The Who, ¿verdad?
14: ¿A quién?
10: ¿A quién? ¿A
14: quién?
10: Es más, hasta mandamos el video al canal de difusión. No sé si lo han visto por ahí.
14: Está muy chistoso.
10: Qué recuerdos, ¿va? Arre por un tenedor de los Doors, va. Buenos días, Rubén y Rod. Con el gusto de saludarlos y desearles un excelente día. Rubén, tenemos que recordar que contamos con nuestro conglomerado empresarial de Tepito. Así que el mundial será nuevamente mexicano.
14: ¡Ay, no! Yo quise decir
10: la justa deportiva del balompié.
16: Dijiste la 11.
10: Chale, ya ves, te dije que me iban a hacer. Ya no me escriban esas cosas. Han de querer quedarse sin programa ustedes. Y yo también, de paso.
14: Nos van a
10: Cuatro de una vez. L.A. Woman, Riders on the Storm, Love Me Two Times, People Strain. Yeah. Todas esas van a sonar, mi Juanjo. Aquí está el Carlitos. Buenos días, pandilla. Cada vez que lo leo y puedo escuchar su tono, mi hermano.
12: Saludos para toda la banda.
10: Porfa, la de Simple Man de Lynyrd Skynyrd, dedicada a mi bebé Leonardo. Él va a reconocer, ya que siempre se la canto. Gracias por su programación tan chida, que nos alivianan la semana a muchos. No, hombre, qué chulada, qué belleza. Qué chido que le pongas a tu bebé esta rola. Seguro que la va a reconocer. Y es un tremendo rolo, no, no, no.
14: Así aprende de buena música.
10: Sí, hombre, cómo no. Bueno, y hablando de buena música y buenos gustos musicales, fíjate que fue cumpleaños del John Bonham, que es uno de los mejores bateristas de todos los tiempos, pero el último día de mayo ya no le hicimos nada, mi Rod, y me siento culpable. John Bonham es una especie aparte, es un animal, era una auténtica bestia en el mejor sentido de la palabra, de los tambores. Desde los 5 años empezó a tocar con cacerolas y ollas de su madre. En la escuela, el director le mandó una nota diciéndole que ese niño iba a acabar de pepenador o de millonario, aludiendo a su genialidad. O sea, pero es muy holgazán. Por eso decía, o va a ser millonario. Así no le puso en su boleta. Por supuesto, desde chavo empezó a tocar y se empezó a desmarcar de todos los bateristas de su generación. Trabajó en varios estudios como sesionista. Sin embargo, lo corrían porque decían que tocaba demasiado duro.
14: Tenía demasiado rock
10: and roll. Sí, que era demasiado rock and roll lo que traía, y para los estándares de esa época, pues era
14: bueno.
10: Sí, pues sí, así justamente. Tocó en varios grupos, entre ellos un grupo de blues que lideraba un cierto Robert Plant. Ahí coincidieron por primera vez. Después, más adelante, Jimmy Page convoca a John Paul Jones y a Robert Plant para hacer una banda, y Robert Plant dice, yo tengo al baterista indicado.
14: Yo sé quién.
10: Y en ese tiempo, John Bonham tenía ofertas de trabajo, laborales. ofertas laborales y con oportunidad de crecimiento en grandes bandas con le iban a pagar muy bien. Y incluso Joe Cocker lo quería para tocar con él, que Joe Cocker estaba en su mejor momento. Y lo rechazó por irse a Led Zeppelin. Algo dijo, aquí hay algo. Y así se conjugó la mejor alineación de una banda de rock que pueda existir. John Paul Jones en el bajo, Jimmy Page en la guitarra, Robert Plant en la voz y, por supuesto, John Bonham en los tambores. Imagínate la importancia de John Bonham, que cuando se murió, trágicamente, Led Zeppelin dijeron, no podemos seguir. Nadie lo puede reemplazar, hermano. Así que se acabó la banda. Cuando se va John Bonham, se acabó la banda.
14: Sí, no hicieron refritos.
10: No, señor. Y justamente hablando de Jimmy Page, pues él decía que tenía una conexión casi psíquica con él, una conexión telepática cuando tocaban. Sabía lo que necesitaba Jimmy Page. Por eso hacían tan buena química. Y ahí se distingue una especie de improvisación que hacían muy a menudo en los conciertos, que a veces duraba hasta 20 minutos la improvisación. Y cuando el hijo de John Bonham la escucha, le dice, tu sonido es tan grande como Moby Dick, papá. Y es por eso que así se bautizó esta canción llamada Moby Dick. Aquí no van a ser 20 minutos, van a ser 4 minutos. Pero para escuchar la genialidad de estos dos maestros del rock and roll.

0: tan crédulo, McFly.
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12: Yo no sabía que íbamos a caer acá. Tuve fe. ¿Qué?
13: Ahí estamos de regreso después de ese tenedor de rolones, puro rock and roll, puro y duro setentero para todos ustedes en este miércoles de clásicos. Espero les haya electrizado un poco el cerebro y el espíritu, puro por si andaba. ¿Cómo?
12: Puro rock del caro.
13: Puro rock, exacto. Puro rock del caro, me dijeron acá. Puras rolas de las caras. Tan cara, pero no tan cara como ir a un...
12: como ese.
13: A ese evento. Cris dice, buenos días, bandera clasiquera. Ando saliendo de la audiencia, por favor, que suene I Found the Low de And I Lost, porque justo acabo de pasar eso. Qué la chingo. Y arriba las mamás solteras mayores de 40. Órale. Vámonos. ¿Qué pasó, mi Cris? ¿Qué pasó ahí? Pues a veces se gana, a veces se pierde, ¿no? Buenos días, matutinos. Aquí con este clásico atesorado. Solo para presumir y de pasadita, No More Tears de Ozzy. Por favor, si se puede, saludos a toda la banda. Dice el Miguelón, oye, qué tesorito. Es un Sony, pero del Sport. Este creo que era resistente al agua, ¿no, Miguel? Mira, Rod. Todos queríamos uno de esos. Un Sony Sport.
14: Saludos para toda la banda.
13: Qué chido. El Baiju dice, buenos días, mis estimados Rubén y Rod, ya presentes en este día solenublado. Jala, saludos a mis hijos de la UIG, salud. Allá también está solenublado, aquí también está solenublado.
15: Está bipolar.
13: Está bipolar el día, exactamente, bipolar como tu ex. Ese Gonzo parece Cletus de los... Ay, cabrón. Rod, saludos. Hola, mis estimados Rubén y Rod. A los que los escuchan este gran miércoles de clásicos, les mando un fuerte abrazo desde mi casa trabajando a gusto, miran, pero escuchando, exacto, el que estén en casa no es motivo de pretexto para perderse el matutino.
12: Al contrario, sí.
13: Bueno, no me diga que pone la televisión y pone sus programas de revista, que están desde hace millones de años. En un especial de The Doors me caería con madre para sobrevivir esta mañana de miércoles. Un gran saludo, venga, miran. Saludos, canijo, y qué chido que estés en casa. Muchos van a hacer home office el día de mañana. Muchos chavos no van a la escuela, sobre todo en la gran Tenochtitlan.
12: Hay paro nacional.
13: Hay paro nacional. Que el mundo se detenga.
12: Porque hay...
13: Pues es que antes, mira, antes la vida se medía en estas justas deportivas del balompié. Yo me acuerdo mucho de eso. La primera fue la del 86. Sí, pero no lo recuerdo con... No estaba consciente de eso, pues, ¿no? Hasta la que siguió.
12: Hasta el 90.
13: Hasta en la de Italia 90, ahí sí me acuerdo. Grande, me acuerdo que mi papá hasta lo grabó y todo, la final, porque no la pudimos ver. Estaba, sí, en la primaria, yo creo. Y después, el dramón de la vida, la de Estados Unidos. Híjole, mi primer drama futbolero. Mi primer drama futbolero en esos penales, hijo de su madre. No, no, no, no. Y después de ahí nos fuimos a Francia, ¿no? Más o menos. Luego el de Corea. Ese sí lo sufrí también por ese de último momento de Maxi en la de Argentina.
12: No,
13: eso
12: fue
13: 2006. 2006, bueno, ya me estoy...
12: ¿Qué Corea? Ibas a decir por los madruguetes.
13: Ah, también en las madrugadas, sí, de...
12: Partió a las 3 de la mañana.
13: Exacto. Así se medía la vida, ¿no?
12: Sí.
13: En esto, pero ahora como que ya no queremos tanto. Ya estamos un poco desencantados esta vez. Me uno al milagro, Capitán Hernández, Love Her Madly de The Doors. Saludos, familia alternativa. Venga. Venga, si quiere la familia, si quiere la banda, si quiere la familia, su especial de los Doors, ¿eh? Bueno, pues así será. Usted lo pidió, usted lo demandó, usted lo escucha.
0: Era nuestro deber.
13: Qué buena elección de la Ford Bronco, chulada de que en verdad que sí, me encanta. Me encanta. Mira, no, ya estamos contando nuestro álbum, hermano. Mira, ahora me mandaron la del Rey Lagarto. Qué chido, ¿no? Buenísimo esa, mi Hegel.
12: Todo lo que puede ser
13: la inteligencia. Ajá. Sí, buenos días para mis carnales, el Chino, el Rodrigo. Estaría bien una vajilla. De dos saludos para toda la banda de Aguascalientes desde la siempre heroica y caótica Ciudad de México. ¿Sí puedo decir Ciudad de México? Sí. Sí, no me van a multar. Ok. Manda las estampas al canal y ponte algo de Lennon. Ya déjate de tatadas. Ahorita la ponemos. También vamos a poner la de la niña, señora. La de la niña futbolista también.
12: Esa es exclusiva.
13: Bonito miércoles, ponte a la bruja cósmica, la de Summertime, para seguir en el viaje de estos orgasmos auditivos. Venga.
12: ¿Por qué órale. Me excita tanto?
13: Soft Parade para la de los Doors. ¿Qué uvas? Va, órale. Ah, esta de Liam Gallagher está chida también, ¿eh?
12: Mira, bien puesto.
13: ¿Qué equipazo tienen los ingleses? Así nos pondrían una friega a todos, ¿no?
12: ¿Cuál sería el cuadro titular?
13: ¿Cuál sería el cuadro titular de los ingleses?
12: Bueno, para no ser los ingleses de artistas.
13: Pues en la delantera tienen los mejores vocalistas del rock and roll. Tienen a Robert Plant, tienen a John Lennon, tienen a Liam Gallagher, tienen a Freddie Mercury, ¿no?
12: De extremos yo creo que tienen que ser rápidos como...
13: La guitarra, los medios serían las guitarras, ¿no? Sí. Jimmy Page, Hendrix. Hendrix no es, Hendrix es gabacho.
12: Pues si nos vamos ingleses,
13: sí. Page es inglés. En la guitarra, ¿qué otra podríamos? Otra guitarra por ahí.
12: A John Lennon.
13: Rory Gallagher, tal vez un... ¿Qué más sería? ¿Quién más pondrían por ahí? Bueno, Pete Townsend podría ser también.
12: Tony Iommi.
13: Tony Iommi, exacto. Tony Iommi. En la portería tendría que estar resguardada por los bateristas, definitivamente. Y los defensas serían los bajistas, creo yo. ¿No? En la batería, pues John Bonham, seguramente. O Keith Moon, no lo sé. Alguno de esos dos pondría. Y obviamente John Paul Jones, Paul McCartney, en el bajo, ¿no? Así sería el caso. No, yo creo que sí nos pondrían una friega los ingleses. Si hiciéramos una selección de rock and roll.
12: Ingleses contra americanos.
13: Ingleses contra americanos sería una gran contienda. Definitivamente, la contienda definitiva del rock and roll, mi Rod. Puras rolas de las caras, dice. Los 79 no están tan caros, dice. Setentero. Órale. No están tan caros, Mauricio. Sí me gustaría. La verdad es que sí es algo que tengo así de que algún día voy a comprar un coche viejo y lo voy a restaurar. Es, me encantaría. Cuando me sobren unos pesillos.
12: Sí, pronto.
13: Pronto. En formato oficial. Qué bárbaro, mi Carlitos, gracias. Vientos. Así mero, we'll receive soft parade para los Doors. Cambio. ¡Ah! Pero también tenemos la selección nacional, mi Ro. Ahorita les vamos a compartir todas las estampas que me están mandando, tanto de ingleses como de mexas. Sí, claro, también. El Edson. Buenos días, mi estimada tripulación viajera del tiempo, Capitán Robert Plant y contramaestre Rod Osborne. Y hoy sorprendiéndome con las rolotas que están tronando. Por lo que hoy no pediré rola, solo disfrutaré. Les mando un fuerte abrazo a los dos, a los matutinos de Alterna Classics y a la hermandad de los hijos de la Ouija. Aunque, si ponen el tridente de los Doors, supongo Love Street no va a ser un tridente, hermano. Nos vamos a atascar, así, atascar, hasta que quedemos hartos de Doors. Sí, toda la hora que sigue.
3: Ese es un verdadero hombre.
13: ¿Por qué? ¿Por cuántas cosas dijimos? ¿Por cinco?
16: Por cuatro.
13: Por cuatro, ok. Porque queremos, porque podemos, porque usted lo pidió y porque esto es Alternativa 98 y se puede. No pongan la niña futbolera, es más, hasta prefiero desvelado de ladrones. Madres, esa sí es unas hijos, no está fuerte, ¿eh? Fuertes declaraciones.
17: ¿Te vas a ponerlo
13: conmigo? Pues mi Rubens, comparte esas estampas. Abrazo grande, ahorita mismo los vamos a compartir. Bueno, me pedían esta rola para un baby y yo no lo puedo negar porque además es un tremendo rolón. Esto se llama Simple Man. Ellos son Lynyrd Skynyrd y lo escuchas en este jueves de jueves, miércoles. Miércoles de clásicos. Sí, ese sí, ese sí. Miércoles de clásicos.

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7: Así es, familia Alternativa, si tú te acabas de unir a esta tripulación, bienvenido, pásale todavía lugares. Hoy, como te pudiste haber dado cuenta, pero yo a estas alturas, pues es miércoles de clásicos. Porque nos gusta, porque tenemos la obligación moral y musical de revisitar estos auténticos himnos que forjaron la música que seguimos escuchando incluso hoy en día. Miércoles de clásicos, música imperecedera para todos ustedes. Espero que lo estén disfrutando. Si sí, hágamelo saber, por favor. Saludos al buen Eric que anda por acá. También abrazo. Qué ganas que ya fuera de viernes, dice. Ya falta poco. Nada más, por favor, no se comprometan a no poner The Doors todo. Ah, arruinaste la sorpresa, mi Edson. Así vamos a cerrar. Les tenemos una noticia. Qué bueno que disfrutaron a los Doors, porque en un mes nada. Que ni es tanto.
8: Se pasa bien rápido. Pantera.
7: Como Pantera se pasó. No, sí fue una lenta agonía para muchos. Eso de Pantera fue casi un mes, carnal. Una hora del Rey Lagarto y de Doors. Saludos, yeah. Saludos para Wenz, que va a escuchar el mejor grupo de rock. Venga. El Baiju. Saludos, mi Baiju, que ahora que hablo de carros. Yo estuve con el dinero en la mano para comprarme una Dodge Charger 70. La la.
8: Hermoso.
7: Sí, gastan mucha gasolina también. No, son carritos para sacarlos nada más los fines de semana.
8: De que
7: no.
8: Miren,
7: o una moto chopper, dice, pues cualquiera. El buen, mi canito Alfer, dice, esa es muy buena rola. Los Deftones tienen un excelente cover de esa, de Simple Kind of Man. De Simple Man, sí. Ahorita la estábamos escuchando el rollo. Yo, un saludo para la banda Alternativa y una mentada de madre para mi jefa del trabajo. Es gringa. Y no dejas, pues es que los gringos no entienden de fútbol, carnal, los gringos no entienden de fútbol.
8: Quiero saber de lo que estás.
7: Les importa un carajo el fútbol, son contados los que sí. Y no me dejó hacer home office mañana, qué poca. Tendré que ver el pinche juego aquí en la empresa, bueno, al menos lo vas a ver. Vale, Berta la vida, dice.
8: Hay que se junten.
7: Caray. Pues sí.
8: Hagan huelga.
7: Sí, hagan un plantón en oficina. Claro que no nos ganarían porque tenemos al mismísimo Alex Lora de mediocampista, Enrique Guzmán de delantero, la defensa con todo Caifanes y como hay que ser inclusivos, metemos a Alejandra Guzmán para distracción. El Torbellino Rosales por la banda derecha. ¡Ulala! Y ya que opine, ¿podrían poner Gloria de The Doors? Gracias, buen día. Buen día, mi Rubén. Qué chido, mi Rubén. No, sí, no. Tendríamos una selección muy digna, definitivamente.
8: Mejor que la que va.
7: Suponemos que nuestro equipo no sería ágil, sino que sería preciso y con buen toque. Como dones echando cascarita.
8: A lo mejor ya no corren,
7: pero son efectivos, ¿no?
8: Son efectivos.
7: Mi querida Nazu, tarde pero desayunada. Eso es todo. Escuché campanita. Sí, atasque con The Doors. Saludos, abrazos y tamales desde esta Voldemort innombrable y nublada capital. E innombrable el Voldemort, definitivamente, Nazu. Abrazo. Sí, ahí va.
9: Dijiste la 11.
7: Hay chance de algo de Jefferson Airplane. Ya pusimos Jefferson Airplane hace rato. Y justamente esa, Somebody to Love, mi querido Mushroom.
8: Sí, fue el
7: de ¿dónde andabas? Eso de la niña futbolera cuenta como diarrea auditiva. No se nació. Oh, pues. No, pero no
10: ya, Gonzalo.
7: Dios otorga. ¿Por qué te llevaste a la Yanni si nos dejaste a Julieta Venegas? Ah, es buena artista la Julieta. Sí. Tenemos que, pues, tuvo su tropezón. ¿No? Ah, mira, esta está chida, la de Dave Gahan. De Depeche Mode, pero pues, se jugaría para Inglaterra también, carnal. A menos que lo convenciéramos de nacionalizarse por unos sopes y unas tlayudas. Irá del verbo irar, Rubén, la pura chuleta del Gahan. Se podrá una rola de Blondie, Heart of Glass. Thanks, broda, abrazo, carnal. Y nada más, Omar, excelente mañana, gracias. Escuchar rola de Trial, vamos. No manchen, ¿quién metió la Alora en el equipo? Dice. Sí, será, saludos al Raven. Bueno, pues como lo prometimos al principio, como usted lo pidió, usted lo apoyó con vehemencia. Dijo, yo quiero esto. Y como este es un programa democrático, cuando nos conviene, como es la democracia, sí, les decimos, ¿qué quieren que hagamos esto? Pues no lo vamos a hacer. No, para no hacerlo. Como andaba el día como nubladón, dijimos, se antoja como un dorsazo, ¿no? Un especial, un día chicharronero. Así que, pues, vamos a echarle. Tengo aquí unas que me pedí, pero si tienen alguna otra que tenga que sonar en este pequeño especial de una hora para todos ustedes en el matutino, pues díganme, todavía está a tiempo. Ya sabe dónde escribir. Aquí lo esperamos. Por lo pronto, pues, vamos a empezar con la mera grasa, mi Rod. Échele, porque se nos va el tiempo. Y tenemos un especial de Doors en el matutino. ¡Corre y avísale a tus tíos!
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1: ¡Qué delicia, mi amor! ¡Qué delicia! No me dejará mentir la familia alternativa. Amanecimos y dijimos, ¿qué un especialito de los dos? ¡Va! ¡Papas! ¡Órale! ¡Pues ahí está! ¡Sale! ¡Vámonos! Así sin pensarlo y sin mayor ceremonia. Benditos miércoles de multiorgasmos auditivos, dice el Mosca, don Eric, por favor, whisky bar, Magdaleno, ahorita no, please, dice... ¿Por qué no te gusta o si te gustan los dos, mi Magdaleno? Explícate. Saludos a todo auditorio alternativo y a los chavos Pepe y Johnny de Pedigrí. Saludos, mi Alex, el Cuervo. Saludos, Rubén y Rod, tarde pero con sueño. Ojalá y el día de hoy sea mejor que el que fue ayer. Así tiene que ser, mi Cuervo. Así tiene que ser. El Memo, ¿qué tal? Buen día, Rubén, Rod. Ya que andamos en la semana del grupo de Doors, pues ¿qué tal la rolita de Soul Kitchen? Si la tienen, claro que la tenemos y va a sonar, mi memillo. No hay banda más chinflona que los Doors para ir conduciendo, de acuerdo. Para ir conduciendo una carretera solitaria entre los... Me quedo entre los Doors y los Creedence, carnal. Entre los Doors y los Creedence serían definitivamente mi elección. Pero sí, los Doors, genial. Alabama Song o Soul Kitchen, dice por ahí el Miguelón, sí, viene por ahí. Apenas sintonizando, dicen ahí, apenas sintonizando la estación y escucho al exquisito y perfecto Mr. Mojo. Un saludote a todos los del grupo del Watts, que son un buen, y luego te nos quedas sin aire por mencionar uno por uno. Gracias, gracias, una persona considerada. A darle queso a ombligo de semana y ya empieza a oler a quincena, dicen ahí. Que se conformen con escuchar a Jimmy en la radio mientras yo vivo mi sueño de estar en la imitación de Temu del Rey. Es posible que pasen el play desde hoy, dice por acá. Irán, ¿para cuándo un especial de Maná? Yo creo que la próxima semana. The Doors, buena vibra. Saludos, mi amorcito Pepe, para que se ponga de buena. Saludos al amorcito Pepe. Saludos. Your Lost Little Girl. También nos piden algo de... algo carnavalesco de The Doors, Universal Mind. Chulada, venga. Por favor, buenos días. De super propuesta de los Doors. Se ponen la de Waiting for the Sun, por favor. Órale, bueno, pues continuamos con lo que nos está pidiendo la banda, mi Rod, porque tienen un cancionero bastante amplio los Doors.
2: Sí, tendremos que hacer 3 horas
1: de programa. Sí, no, me cae. Y la verdad es que cada que las escucho no hay manera que no disfrute canciones como esta con el genial órgano del señor Ray Manzarek. Esta es para sacar los prohibidos de A Go Go Dancer, mi Rod. Échale.

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0: Dino a las drogas, rehabilítate macizo.
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0: 12 con 31 minutos. Y si no lo has notado, hay un incauto por ahí que no sepa qué está pasando. Pues decidimos llenar esta hora, última hora, con harto de Doors. Porque tiene? Sí, porque sí, porque queremos, tiene? Porque podemos. Y porque es Alternativa 98.
1: Muy bien.
0: Saludos a Aljeras, les deseo a todos a los aquí reunidos un excelente día. Algún miércoles habrá posibilidad de hacer un especial de Camel. Saludos, no lo sé, vamos a ver, puede ser, quién sabe, a lo mejor tal vez. Escucho desde Mar Caspio 203 y el Canchis anda nena. Se tragó las galletas, príncipe, ¿qué pasó, mi Canchis? Ahí debes, Cuervo Velasco, y disfruto de los Doors, pero propongo para un especial futuro Led Zeppelin, Pink Floyd. Sí, lo hemos hecho de todos esos, hemos hecho especiales.
2: Sí, no ha faltado ni.
0: Hoy porque dijimos, pues que se ha visto, ¿no? Está nublado, vamos. Pero por supuesto, te los prometo que sí vamos a hacer especiales de todos esos, y los hemos hecho y los vamos a volver a hacer. Porque cada tanto no viene mal. Qué delicia de música este programa. Lo deberían de repetir el sábado o el domingo para que lo consideren para los Alternative Drivers. Sería un honor volverlo a escuchar. Bueno, al menos para mi hombre, gracias. Bueno, pues anotado. Pasamos el recado a la dirección. Y pues yo encantado que se repitiera, si les gustó, claro. ¿Qué pasa, familia alternativa? Están dejando fuera un gran tema de los Doors. Nadie lo ha mencionado, pero ay, no hay problema. Yo lo propongo, que suene de mosquito. Sí. No sé si ya pusieron My White Love. Si no, estaría de lujo, me hicieran el favor. Dicen ahí. No ha sonado. Gracias, con gusto, mi Ezequiel. Muchas gracias. Acá, Cuervo, soy nuevo. Ah, perdón, Cuervo Velasco, discúlpame. Tengo como cuatro cuervos aquí.
1: Sí.
0: ¿Verdad? Como cuatro cuervos. No, perdón, amigo. No, bueno, bienvenido a esta única, exquisita y disfuncional, pero muy cariñosa familia alternativa. Sí, cada tanto hacemos especialitos y pues obviamente pues procuramos espaciarlos para que no digas, ya chole, ¿no?
1: Sí, es mucho especial.
0: Entonces, pues hoy fue este, pero sí, te prometo que sí, ha habido y va a haber de Pink Floyd, de Led Zeppelin, no sé, de Camel me pedían ahorita uno. Sí, de Black Sabbath, de los Creedence, de los Beatles, puta, no acabamos, ¿no? No acabamos. Bien, entonces pues vamos a continuar celebrando la genialidad de estos señores. Los Doors, ¿qué es lo especial de los Doors? Pues yo creo que fusionar el rock con la psicodelia, incluso con el blues, incluso con el jazz y la poesía, ¿no? Y liderados obviamente por el carismático, enigmático y magnético Jim Morrison, un señor que no era cantante, era un poeta inspirado por los poetas malditos como William Blake, como Rimbaud, y por eso creaba unas letras tan especiales, además de tener una fuerza magnética muy especial. Ray Manzarek en el órgano, con estudios clásicos, Bobby Krieger en la guitarra, incluso flamenco. No sé, es una fusión de muchas cosas y es por eso que es una de las bandas más geniales y de las favoritas del que les habla, y es por eso que estamos aquí celebrando esa genialidad, y por lo que veo muchos de ustedes lo están disfrutando. Continuamos. Hoy no más eso. ¡Súbele, mi rock!

0: Lo logró. Ese loco hijo del demonio lo logró.
1: Lo logramos juntos, familia alternativa. Dice el Mosca que está... No lo voy a decir.
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1: alguien
2: tanto?
1: De Jimi Hendrix. Hola, buenas tardes, soy Miros. No había escuchado tu programa y que va, está genial compartir mismos gustos. Saludos, gracias, Miros. Bienvenida, bienvenida siempre. El matutino de Crystal Ship, uff, es un rolón, dice por acá. Saludos a los carpinteros de Mar Caspio, escuchen alternativa. Ah, saludos a los carpinteros de Mar Caspio. Qué buen gusto musical, carajo. Mi Rubén, saludotes, que es una de la de Sapo del Paz, ¿no crees que ya andan por estos rumbos? Saludos, hola, la de Chico Salvaje, me piden por acá. Saludos a Eric de Sorren, saludos Retro Rubs, Rod Piloto Sónico, hermano Cruz Azulino y además Pandilla Alternativa. Saludos. Más seguido que estos no
2: qué
1: aburren.
2: Sujeto.
1: Está de lujo ahorita con los Doors, dice por acá Eric. Saludos. Estos no aburren, dice. ¿Quién sí? Ah. Los dos se apresta mi carro a orégano, dice.
3: Dino a las drogas, rehabilítate.
1: Estaba preguntándome, Rod, ¿cuándo había venido los Doors a México? Y vinieron en el año 69. En junio del 69. Es por eso que es este especial. Vinieron, obviamente, el gobierno del señor Gustavo Díaz Ordaz. Eso sí era represión y no mafufadas.
4: ¿Para que no se anden quejando?
1: Pues tenían previstos 3 conciertos masivos en la Plaza de Toros, México. Y se los cancelaron los 3. Todos tuvieron que tocar en un lugar que se llama El Forum, que está en la Colonia del Valle. Quien vive ahí en la Ciudad de México la conoce. Ahí tocaron, que era de los hermanos Castro o algo así. En shows muy íntimos, shows muy privados, porque no dejaron, el gobierno no dejó que tocara a esta banda por miedo a lo que podía provocar en los jóvenes. Así que, pues bueno, pues se celebra. Pues, ¿cuántos años, mi Rod?
4: 69 para el 26.
1: A ver, números. Números, que yo, por eso soy locutor.
4: Yo no estudié
1: nuevo. Saludos a
4: 57
1: años de la visita de los Doors. Sin embargo, dicen que se pasaron por todos lados, por Garibaldi, por el Museo de Antropología, por la Lagunilla. Sí, sí, ellos sí vinieron, ellos sí la pasaron bomba. Pero pudieron haber sido conciertos míticos si se hubieran permitido, ¿no?
4: Sí, claro. Pues también cuando le prohibieron a Elvis de entrada.
1: Ajá. Exacto. Ya sí, pues sí, hasta vinieron a Aguascalientes, obviamente sin Morrison, dice Calvic. Algunos supervivientes, ¿no? Vientos. Exacto. Bueno, familia alternativa, pues es de mi total desagrado informarles que hasta acá llega este viaje espacio-temporal chicharronero. Espero lo hayan disfrutado. Todo principio tiene que acabar, ¿no? Tiene un fin, todo principio tiene un fin. Lo que comienza tiene que terminar para que lo sigamos disfrutando. Qué buen viaje. Bien. Pues gracias a todos, gracias a mi Rod por los controles. Yo soy Rubén Hernández. Nos escuchamos mañana en punto de las 10 de la mañana. Mañana recuerda que es el jueves de Espantasuegra, jueves de altos decibeles. Vámonos despidiendo, mi Rod. No nos podíamos despedir con otra que con esta. Estamos invocando a Tlaloc para que nos cubra con su manto sagrado. Venga, deja caer el sagrado líquido sobre nosotros, Tlaloc. Familia alternativa, gracias. Hasta mañana. Chao.
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0: ¿Qué tal? Bienvenidos a un programa más del Archivo, mi estimado Juan Enrique Arday.
1: Aquí estamos de vuelta con ustedes para presentarles un buen programa y seguimos con la historia de lo que ha ocurrido en la música. Y bueno, recuerden que ahorita estamos ubicados en la década de los 80.
0: Efectivamente, ya vamos con el... Fíjate que muchos seguidores dicen, bueno, ¿y qué onda con el rock? Para allá vamos. Precisamente este programa es recordando cómo inició Bon Jovi, cómo inició todo lo del happy rock, lo del glam. Y me gustaría que me hiciera con Enrique Rey que comenzaras. Ya vimos a Madonna, ya vimos a varios grupos de pop. ¿Pero qué es? ¿Por qué el surgimiento de estos grupos, mi estimado?
1: Bueno, pues acuérdate que hemos platicado que la música es cíclica. En los 70s, a mediados de los 70, antes de que empezara la onda disco, empezaron a surgir agrupaciones con una propuesta muy glamurosa, que bueno, era ponerse tacones muy altos. Mira, las sillas están vivas. Era ponerse tacones muy altos, maquillajes, y era, llamaron mucho la atención con el aspecto visual. En los 80, esto se refinó. Y muchos de los grupos que estaban surgiendo, las nuevas generaciones, sobre todo en el área de Los Ángeles, empezaron a ser muy extravagantes, sus peinados muy locos, muy largos, mucha pintura, mucho spray y mucha, mucha actitud dentro de la música. Ahí empezó a surgir ese movimiento de glam rock, que más que hablar de una cuestión musical, porque eran grupos de hard y de heavy, eran grupos que abusaban mucho de lo que era toda esta onda glamurosa y le dio vida a un movimiento muy grande. Uno de los máximos exponentes, sin duda alguna, fue el grupo de Motley Crue, que era el modelo a seguir por todos los grupos que estaban surgiendo en el área de Los Ángeles y que además eran bastante rudos.
0: Vamos a comenzar precisamente con este grupo para que mi estimado Juan Enrique Rey empiece a recordar la época que realmente nos tocó vivir a nosotros.
1: ¿Y sí?
0: Chécate esto.

0: Regresamos en el archivo ya con esta época que ahora sí nosotros nos tocó vivir.
1: Sí, vaya que sí, mi estimado Chuy, nos tocó vivirla cuando estaba surgiendo, cuando estaba el apogeo. Y bueno, pues la verdad es que también uno que era amante de este estilo musical, cuando empezó a surgir esta onda, era muy llamativa. Todo el mundo estábamos intrigados con lo que ocurría.
0: Y era de moda.
1: Y era la moda. Y a pesar de que muchos grupos, entre comillas, se veían femeninos con tanta exageración de maquillaje, a las mujeres les encantaba ese rollo.
0: Sí, como que era un efecto, pues, inverso, mi estimado Jorge Carday.
1: Totalmente cierto. Bueno, para muestra de la exageración en ese aspecto, está el grupo de Poison, que también surgen en el área de Los Ángeles, y que, bueno, ellos eran el máximo ejemplo de lo que era el glam en su total descaro. Inclusive la portada de su primer disco, Look What the Cat Dragged Me, nos presentan a las cuatro caras de los integrantes, pero vaya que si no les ponías mucha atención, pensarías que eran mujeres.
0: Pero fíjate, a comparación de los grupos que surgieron en los 70s y principios de los 80s, este maquillaje, pues, a pesar de que sí era un tanto medio estilo transvesti, le daban una entonación diferente, ¿no?
1: Claro, porque ahí ya lo mezclaban con el pelo largo, el cuero, la
0: ropa más rudo,
1: ajustadona,
0: ¿no?
1: Y todo eso ya era parte de la escuela que también había estado dejando Judas Priest desde el inicio de su carrera musical allá a mediados de los 70. Y que bueno, ya en los 80 todo eso lo aplicaron. Y tú lo has dicho, se veían, más que verse femeninos, se veían rudos. Y de veras que a las mujeres les encantaba ese cotorreo. Y todo el mundo nos identificábamos con la greña, la rebeldía y el ser bastante exagerados. Que bueno, todo el grupo que surgía en Los Ángeles, su misión era llegar a los número uno. Y gracias al grupo de Quiet Riot Suite, que es muy importante, a pesar de que ellos no eran tan glamurosos como muchos, pero ellos fueron quienes realmente abrieron la puerta para que las disqueras vieran negocio dentro de este estilo musical, y se volvió todo un hit.
0: Fíjate que en esa época de ya mediados de los 80s fue cuando intervino ya en la discoteca, donde se empezó a integrar el rock.
1: Es cierto.
0: Y precisamente con, ¿cómo se llama? Turbo Lover.
1: Turbo Lover de Judas Priest,
0: que fue muy criticado este tema. Muchos decían que ya se habían vendido a lo comercial, pero empezó a sonar en la discoteca ya más pop, y tuvieron más entrada. Yo digo que fue una puerta en los antros, de que ya, por ejemplo, ya Poison se escuchaba en los antros, ya pues varios, Motley Crue también se escuchaba en los antros, estaba Twisted Sister también.
1: Acept, ¿te acuerdas del grupo Acept, con el disco de Metal también? El grupo de Scorpions con su LP en vivo. Fueron grupos que, por ejemplo, Acept y Scorpions ya venían de la década de los 70, pero se acoplaron perfectamente al movimiento, se hicieron también glamurosos en su estilo y vendieron todo lo que quisieron. Chuy ha dicho una gran verdad, en las discotecas ya los podías escuchar a Judas Priest.
0: Sí,
1: era el colmo, ¿no?
0: Y vaya que era prohibido. Aquí quiero reconocer a mi primo el Trivi, que él fue el iniciador de meter en Cabús. Empezó a meter lo que era el rock con la música dance, ya no disco, la música dance. A muchos, pues, era prohibidísimo. Había una separación entre los rockeros, que eran, pues, los veían más locos, más rudos, y la gente de la elegancia que iba a la discoteca. Entonces, había una raya muy, muy bien definida, y se empezó a mezclar todo.
1: Fíjate, tú lo has dicho, en los 80 estuvo eso. Había muchas cosas que se empezaron a gastar, los yuppies, ¿no? Que eran muy bien arregladitos. Y estaban por otro lado los glamurosos,
0: cadena,
1: ¿no? Efectivamente, las cadenas,
0: el cuero,
1: el pelo largo, el cuero. Pero realmente todo esto se empezó a combinar, y si vemos la historia de la música, esto que empezó tal vez sin querer a juntarse, le dio vida ya más adelante, en los 90, al nu metal y a todo ese rollo.
0: Bien, vamos a ver esto, Poison, y ahora sí estamos muy, muy, muy pericos. Aquí en el archivo.

0: Fíjate lo que son las cosas, mi estimado Juan Ricardo. Y antes era la línea divisoria entre el rock y la música dance o el pop. Y era también una línea todavía más lejana lo que era la música regional o la música de cumbias o el reggae y cosas así, sus derivados, entre comillas, que no podía, o sea, no podías escuchar en una discoteca algo de cumbias, era prohibido. Y tampoco podías escuchar algo de rock, te catalogaban, era un estereotipo de cada quien. Entonces ya empezó la unificación y eso gracias, de veras gracias a la MTV. La MTV tuvo mucho que ver en la cuestión de lanzamiento de grupos, ya venía con la onda del pop de Madonna y todo ese rollo, pero el boom, yo creo, para mi punto de vista, el boom de la MTV fue cuando ya empezó todo lo del happy rock y todo este movimiento.
1: Tienes toda la razón, Chuy, ahí fue donde se empezaron a mezclar todos estos movimientos y todos estos sonidos y ritmos que estaban surgiendo en la década de los 80 para darle una vida pues muy diferente. No conocíamos, lo que has dicho, mucha gente no conocía el reggae, lo conocieron gracias al MTV. No conocían al metal o el lado alegre del metal, lo conocieron gracias al MTV. El rap, que en aquel entonces también estaba con mucha fuerza. Y que bueno, todos estos movimientos fueron tomando su lugar y que después se fueron acoplando a las discotecas, que bien lo dice Chuy, antes eran muy celosas y nada más te permitían música disco o cosas muy, muy, muy bailables. Nunca se iba a hacer.

0: escuchar a cómo le decían los dueños de las discos a Martín Reyes, nunca pongas nada de Twister Sister. O al Trivi, es más, le tenían prohibido hasta poner los B-52.
1: Es cierto.
0: Imagínate.
1: O sea, imagínense, ahorita puede causarles gracia, risa, pero todo eso antes era prohibido y pues se fueron dando, gracias a los años, se fue dando la razón a quienes tuvieron la osadía de hacerlo
0: como el Trivi.
1: El Trivi, en su caso, Chuy, que dijo, yo voy a poner la de Dujas, le apostó. Y bueno, pues en su momento tal vez lo criticaron, pero después era algo que era necesario dentro de las mismas discotecas, ¿no?
0: Efectivamente. Ya después platicaremos que vinieron grupos en español, vino una onda como Monotop, que también fue un boom, que estaba muy prohibido en muchos lugares. Pero eso ya les platicaremos después. Bien, ahora nos centramos a lo que fue el Happy Rock con Bon Jovi.
1: Sin duda alguna, el máximo exponente de este género. Y este género, digamos que, si se le puede llamar así, se los dio Dee Snider, vocalista de Twisted Sister, porque decía, bueno, lo que hace Bon Jovi, cuando los comparaban, por ejemplo, tú comparas tu música de Twisted Sister con la de Bon Jovi, decía, no, ellos hacen happy metal. Y le decían, pero ¿por qué happy metal? Pues velos, siempre están sonriendo, siempre ven una cámara y sonríen, nosotros no tenemos que sonreír. Y Bon Jovi era el ejemplo de eso, de divertirse. ¿Y quién no se iba a reír?
0: El rock fresa.
1: Si estabas ganando una buena lana, tenías a las mejores chicas, claro, y eras reconocido a nivel mundial, yo también me hubiera reído, ¿no?
0: Sí, era como el rock fresa. Sí, están,
1: el rock fresón,
0: entre
1: sí.
0: Los rockeros estaba muy peleado esa onda, que las letras con sentido, con movimiento, con, y las letras que no tenían ningún sentido y que eran nada más de fiesta.
1: Efectivamente, y ahorita estamos hablando de géneros que podrían todavía ser hasta pues medio hermanos. Dentro del metal estaba lo que hacía Twisted, lo que hacía Bon Jovi, pero también había otro que todavía criticaba a estos, que era el thrash metal.
0: Exactamente, que eso ya lo platicaremos
1: después. Así es que vamos a checar a uno de los máximos exponentes, que es el grupo de Bon Jovi, surgidos en Nueva Jersey. John Bon Jovi mucho tiempo estuvo buscando la oportunidad, se metía a todos los estudios de grabación, colaboró con el grupo Scandal y con mucha gente, con tal de llegar a su sueño, y lo logró por fin.
0: Sí, sí.
1: Allá por el año de 1984-83, que vendió lo que quiso con su primer trabajo discográfico, el de Bon Jovi, donde venía el tema de Runaway, donde venía She Don't Know Me,
0: que nadie daba un 20 por Richie Zambora.
1: Efectivamente, fíjate, Richie Zambora, dato curioso, él iba para actor, claro, él era músico, pero él iba para actor, y de hecho, por ahí, si buscan la película de Fiebre del Sábado por la Noche, tiene una participación muy leve el señor Richie
0: Zambora.
1: Era
0: el cocinero.
1: Yo creo que sí era el... Aquí está la carta, ¿no? Pero sale en esa película. Así es que búsquenlo. Y Bon Jovi, sin duda alguna, el máximo ejemplo del happy...

0: Regresamos en el archivo en esta etapa ya del happy rock y del rock de con totalmente glamoroso, mi estimado Rick Ardai. Y yo creo que también, igual que en los 70s, le encontraron la fórmula de encontrar grupos a veces muy patitos, mi estimado Rick Ardai.
1: Ah, no, claro, hubo como todo, ¿no? Llegó un momento en lo que era novedad, se convirtió en algo muy cotidiano, en algo pues ya sin chiste. Y sí, las compañías al principio firmaban a todos los grupos que veían con esta imagen glamorosa. El único requisito que le solicitaban era que grabaran una balada. Mínimo una balada.
2: ¿Poco sí?
1: Porque eran las que metían a la radio, eran las que cautivaban a las chicas y eran las que les hacían vender mucho material. Pero sí llegó el momento en que se saturó de muchas bandas muy glamurosas y se empezó a perder el interés.
0: Sí, es que ya cualquiera salía así, mi hermano Enrique Rey.
1: Efectivamente.
0: Pero hubo grupos que trascendieron a través del tiempo, como ese, el grupo de Warrant, que te soy sincero, yo recuerdo a Warrant. También muy femeninos en su apariencia, pero recuerdo con aquella rola de Sherry Pie, que fíjate que se me viene Lolo, Warrant, Sherry Pie.
1: Siempre, de hecho, fíjate, ese tema, tú lo has dicho muy bien, representó al grupo durante toda su carrera. De hecho, la banda todavía sigue, ya sin Janie Lane, porque recuerden que él falleció, pero él llegó a quejarse de esta canción, dijo, es más increíble que teniendo tantos discos, tanto material, la gente nos ubique con Sherry Pie. Pero es que cómo no ubicarlos, ella fue su esposa, la chica que salía en el video.
0: Fíjate, a ver, otras canciones de Warren, ¿cuáles fueron?
1: La de Heaven, ¿te acuerdas? Era una balada que también funcionó muy bien.
0: Pero visualmente, ¿qué te viene a la mente con la de Heaven?
1: No, pues, ¿no? Los veías en concierto. Sin duda alguna, sí, el tema que te vas a acordar siempre, si dices Warren, vas a decir Cherry Pie. Y gracias a Bobby Brown, que era la modelo que salía en el video, y que después, bueno, el mismo Janie Lane se casó con ella, ¿no? Claro que no duró mucho ese matrimonio, porque Tommy Lee también tuvo que ver ahí.
0: Ah, también. O sea, todos en masivo.
1: No, bueno, no en masivo, o quién sabe. ¿Quién sabe si en masivo? Oye,
0: bueno, pero... y después de todo ese pecado, ¿qué fue de ella?
1: Fíjate que ella después estuvo saliendo en un programa de esos de concursos donde salían muchos fornidos, y ella era la secretaria. Se veía bastante bien.
0: Ah, todavía está aguantando.
1: Claro.
0: Hay que verla. Fíjate, vamos a buscar a ver si conseguimos imágenes de... ¿Qué? Porque si se fijan, si han checado el archivo, la mayoría de los videos o de los conciertos que presentamos aquí, pues son qué es lo que están haciendo últimamente.
1: Efectivo.
0: De hecho, el programa pasado vimos a Roxette ya muy acabada. Vimos a Darley Holt, ya también, ya non. Vimos a Boy George, muy, muy acabado. Entonces vamos a tratar de buscar qué pasó con esa linda chica, mi señor Jorge Cabrón.
1: Sí, bueno, te voy a decir que hay mujeres que la edad les da un toque muy especial, ¿eh?
0: Sí, estoy de acuerdo, mi señor Jorge Cabrón.
1: Es como todo, hay gente que le favorece la edad y hay gente que no, pero...
0: como nosotros,
1: pero a nosotros no nos importa si nos favorece, ¿no?
0: Es lo de menos.
1: Lo importante es que estamos aquí en el cotorreo y vamos a checar a esta agrupación que también surgió más o menos a la par que el grupo de Poison y también un poquitito muy pegado en esa época estuvo también Guns N' Roses, que también empezaron glamurosos.
0: Para allá vamos.
1: Y ya después se quedaron posiblemente con los escándalos, pero Warren nos hacen presencia con este tema que nos trae muy buena
0: memoria. Oye, de veras, ¿qué hacías cuando veías este video? Ahorita me platicas.
1: El crecimiento, chulo.

0: Regresamos en el archivo en este programa especial que ahora sí nos tocó vivir todos esos momentos, dice mejor Ricardo.
1: Sin duda alguna, y hablábamos de los grupos que estaban luchando por tener una oportunidad dentro del mundo de la música. Y hablábamos que más o menos en la misma época en la que surgió Poison Warren, venían también los Guns N' Roses, pues tratando de robarse la atención de estos grandes lugares como el Viper, que es original del señor Johnny Depp, que por cierto me comentabas que tiene un proyecto con Alice Cooper, ¿no?
0: Platicaremos la próxima semana de este proyecto y el nombre del grupo, que suena muy interesante y que tenemos imágenes por ahí mismo.
1: Y que bueno, todos estos lugares fueron importantes porque era el parteaguas. Si tú triunfabas en el Viper, en el Whiskey a Go-Go o en alguno de los lugares importantes del área de Los Ángeles, en el South Central Strip, bueno, pues tenías la oportunidad de que las compañías te ficharan y te sacaran tu disco y fueras un boom. Guns N' Roses fue de esos grupos que llamaron muchísimo la atención. Desde el inicio de su carrera eran también glamurosones, usaban el spray, pero eso fue nada más durante el primer disco. Ya después fue los escándalos lo que los llevó a ser una agrupación pues muy, muy perseguida por la gente y que sus discos también vendieron como pan caliente, Chuy.
0: Pero fíjate, yo creo que sí, además de los escándalos, eran muy talentosos.
1: Muy buenos,
0: Slash,
1: muy buenos.
0: Un excelente guitarrista, un tanto pues muy, muy fresa, muy rockstar totalmente. Bueno, casi todos los integrantes eran 100% rockstar. Duff,
1: sí,
0: guitarrista, bueno, ¿eres bajista, Duff?
1: Sí.
0: También otro glamoroso, en fin. El único que lo vi un poco más tranquilo es el baterista, ¿no?
1: El baterista, bueno, y fíjate, entre comillas, se veía, digamos, más tranquilo en cuanto a comparación de los otros, pero fue más peligroso el primer baterista, Steve Adler, que lo tuvieron que sacar de la banda porque ya era peligrosón. Él les ganaba en excesos a todos en la cuestión de todo lo que se metía el señor.
0: No, entonces sí, sí están de peligro. Pero de todos modos no dejaron de tener un éxito tremendo y que aún estamos, me incluyo, esperando el regreso de esa banda, aunque ya no queda para nada de lo que vimos o lo que nosotros vivimos.
1: Sin duda alguna, pero Guns N' Roses seguirá siendo de los grupos que dejaron huella en el mundo de la música y también entraron dentro de la onda glam y continuó con su legado que afortunadamente en tan solo algunos cuantos discos la gente siempre los vamos a recordar.
0: Vamos a verlos aquí en el archivo.

0: Lamentablemente el tiempo se terminó, mi estimado Juan Ricarday. Hoy sí fue mucho bla, bla, bla, pero sí tuvimos muchas imágenes que nos connotaron aquellos momentos inolvidables de nuestra vida.
1: Sin duda alguna, y esto es parte de la historia que también la música nos dio. Y también, fíjense cómo este movimiento también le fue dando fuerza a lo que después empezó a surgir en la década de los 90, que bueno, fue la onda del glam. Y eso que no hemos hablado de la parte ochentera, digamos, underground, que eran grupos como Metallica, eran grupos como Slayer y muchas bandas que seguían con su movimiento y que curiosamente todo el mundo pensó que eso iba a desaparecer, y es lo que hasta hoy en día continúa con más fuerza.
0: Y que a los chavos les encanta realmente Metallica y demás grupos. Que eso lo veremos la próxima semana, ya entran un tanto al metal en sus inicios. Muy bien, muchas gracias. Estuvo con nosotros, estuvo mi querido y estimado Pascual, es que me saco de una tanta chica que hay, mi estimado Jorge.
1: Sí, es bueno salir.
0: No, nos encanta salir de repente. Estuvo con nosotros Pascual, es que mucho gusto y hasta la próxima.

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0: 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No, no, otra vez el foot.
1: ¡Qué chido es que tus alumnos quieran probar todos los deportes! Lo que no está chido es que prueben alcohol, fumen o vapen.
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